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0: Por la señal de la Santa Cruz, de nuestros enemigos, líbranos, Señor Dios nuestro. En el nombre del Padre, del Hijo y del Espíritu Santo. Amén.
1: Creo en Dios Padre Todopoderoso, Creador del cielo y de la tierra. Creo en Jesucristo, su único Hijo, nuestro Señor, que fue concebido por obra y gracia del Espíritu Santo. Nació de Santa María Virgen, padeció bajo el poder de Poncio Pilatos, fue crucificado, muerto y sepultado.

0: y a los muertos. Creo en el Espíritu Santo, la Santa Iglesia Católica, la comunión de los santos, el perdón de los pecados, la resurrección de la carne y la vida eterna. Amén.
1: Padre nuestro que estás en el cielo, santificado sea tu nombre. Venga a nosotros tu reino. Hágase tu voluntad en la tierra como en el cielo.
0: Danos hoy nuestro pan de cada día. Perdona nuestras ofensas, como también nosotros perdonamos a los que nos ofenden. Y no nos dejes caer en la tentación y líbranos del mal.
2: Amén.
1: Dios te salve María, llena eres de gracia. El Señor es contigo. Bendita tú eres entre todas las mujeres y bendito es el fruto de tu vientre, Jesús.
0: Santa María, Madre de Dios, ruega por nosotros pecadores, ahora y en la hora de nuestra muerte. Amén.
1: Dios te salve María, llena eres de gracia. El Señor es contigo. Bendita tú eres entre todas las mujeres y bendito es el fruto de tu vientre, Jesús.
0: Santa María, Madre de Dios, ruega por nosotros pecadores, ahora y en la hora de nuestra muerte. Amén.
1: Dios te salve María, llena eres de gracia. El Señor es contigo. Bendita tú eres entre todas las mujeres y bendito es el fruto de tu vientre, Jesús.
0: Santa María, Madre de Dios, ruega por nosotros pecadores, ahora y en la hora de nuestra muerte. Amén.
1: Gloria al Padre, al Hijo y al Espíritu Santo.
0: Como era en un principio, ahora y siempre, por los siglos de los siglos. Amén.
3: Primer misterio doloroso. La oración de Jesús en el huerto de Getsemaní. Llegó Jesús con ellos a una propiedad llamada Getsemaní. Se acercó a sus discípulos diciéndoles:
4: siéntense aquí, mientras voy más allá a orar.
3: Llevó consigo a Pedro y a los dos hijos de Zebedeo y comenzó a sentir tristeza y angustia. Y les dijo:
4: siento una tristeza de muerte. Quédense aquí conmigo y permanezcan despiertos.
3: Fue un poco más lejos y tirándose en el suelo hasta tocar la tierra con su rostro, hizo esta oración:
4: Padre, si es posible, aleja de mí esta copa. Sin embargo, que se cumpla no lo que yo quiero, sino lo que quieres tú.
3: Volvió donde sus discípulos y los halló dormidos. Y dijo a Pedro:
4: ¿de modo que no pudieron permanecer conmigo ni una hora? Estén despiertos y orando, para que no caigan en tentación. El espíritu es animoso, pero la carne es débil.
3: De nuevo se apartó por segunda vez a orar, diciendo:
4: Padre, si esta copa no puede ser apartada de mí sin que yo la beba, que se haga tu voluntad.
3: Volvió nuevamente y los encontró dormidos, porque se les cerraban los ojos de sueño. Los dejó y fue de nuevo a orar por tercera vez, repitiendo las mismas palabras. Entonces volvió donde los discípulos y les habló así:
4: ahora pueden dormir y descansar. Ya llegó la hora y el Hijo del Hombre es entregado en manos de pecadores. Levántense, vamos, ya está muy cerca el que me va a entregar.
3: Te pedimos, Señor, por los sacerdotes, por las religiosas y laicos. Dales fortaleza para que permanezcan fieles a su llamado.
1: Padre nuestro que estás en el cielo, santificado sea tu nombre. Venga a nosotros tu reino. Hágase, Señor, tu voluntad, así en la tierra como en el cielo.
0: Danos hoy nuestro pan de cada día. Perdona nuestras ofensas, como también nosotros perdonamos a los que nos ofenden. No nos dejes caer en la tentación y líbranos del mal.
1: Dios te salve María, llena eres de gracia, el Señor es contigo. Bendita tú eres entre todas las mujeres y bendito es el fruto de tu vientre, Jesús.
0: Santa María, Madre de Dios, ruega por nosotros pecadores, ahora y en la hora de nuestra muerte. Amén.
2: Dios te salve María, llena eres de gracia, el Señor es contigo. Bendita tú eres entre todas las mujeres, y bendito es el fruto de tu vientre, Jesús.
0: Santa María, Madre de Dios, ruega por nosotros pecadores, ahora y en la hora de nuestra muerte. Amén.
2: Dios te salve María, llena eres de gracia, el Señor es contigo. Bendita tú eres entre todas las mujeres, y bendito es el fruto de tu vientre, Jesús.
0: Santa María, Madre de Dios, ruega por nosotros pecadores, ahora y en la hora de nuestra muerte. Amén.
2: Dios te salve María, llena eres de gracia, el Señor es contigo. Bendita tú eres entre todas las mujeres, y bendito es el fruto de tu vientre, Jesús.
0: Santa María, Madre de Dios, ruega por nosotros pecadores, ahora y en la hora de nuestra muerte. Amén.
2: Dios te salve María, llena eres de gracia, el Señor es contigo. Bendita tú eres entre todas las mujeres, y bendito es el fruto de tu vientre, Jesús.
0: Santa María, Madre de Dios, ruega por nosotros pecadores, ahora y en la hora de nuestra muerte. Amén.
2: Dios te salve María, llena eres de gracia, el Señor es contigo. Bendita tú eres entre todas las mujeres, y bendito es el fruto de tu vientre, Jesús.
0: Santa María, Madre de Dios, ruega por nosotros pecadores, ahora y en la hora de nuestra muerte. Amén.
2: Dios te salve María, llena eres de gracia, el Señor es contigo. Bendita tú eres entre todas las mujeres, y bendito es el fruto de tu vientre, Jesús.
0: Santa María, Madre de Dios, ruega por nosotros pecadores, ahora y en la hora de nuestra muerte. Amén.
2: Dios te salve María, llena eres de gracia, el Señor es contigo. Bendita tú eres entre todas las mujeres, y bendito es el fruto de tu vientre, Jesús.
0: Santa María, Madre de Dios, ruega por nosotros pecadores, ahora y en la hora de nuestra muerte. Amén.
2: Dios te salve María, llena eres de gracia, el Señor es contigo. Bendita tú eres entre todas las mujeres, y bendito es el fruto de tu vientre, Jesús.
0: Santa María, Madre de Dios, ruega por nosotros pecadores, ahora y en la hora de nuestra muerte. Amén.
2: Dios te salve María, llena eres de gracia, el Señor es contigo. Bendita tú eres entre todas las mujeres, y bendito es el fruto de tu vientre, Jesús.
0: Santa María, Madre de Dios, ruega por nosotros pecadores, ahora y en la hora de nuestra muerte. Amén.
2: Gloria al Padre, y al Hijo, y al Espíritu Santo.
0: Como era en el principio, ahora y siempre, por los siglos de los siglos. Amén.
2: Oh Jesús mío, perdona nuestros pecados, líbranos del fuego del infierno, lleva a todas las almas al cielo, especialmente a las más necesitadas de tu divina misericordia. Amén.
3: Segundo misterio doloroso, la flagelación de Jesús. Al amanecer, sin perder el tiempo, los jefes de los sacerdotes se reunieron con las autoridades judías, los maestros de la ley y todos los miembros del consejo. Después de haber atado a Jesús, lo llevaron y lo entregaron a Pilato. Pilato le preguntó:
5: ¿Tú eres el rey de los judíos?
4: Así es, como tú lo dices.
3: Pero como los jefes de los sacerdotes acusaban a Jesús de muchas cosas, Pilato volvió a preguntarle:
5: ¿No contestas nada? Mira de cuántas cosas te acusan.
3: Pero Jesús ya no respondió más, de manera que Pilato no sabía qué pensar. En cada fiesta de la Pascua, Pilato ponía en libertad a un preso, a elección del pueblo, uno llamado Barrabás, que había sido encarcelado con otros revoltosos en un motín y que había causado la muerte de varias personas. Pilato preguntó:
5: ¿Quieren que ponga en libertad al rey de los judíos?
6: ¡No! ¡No! ¡No! ¡No! ¡No! ¡No! ¡No!
3: Pero ellos incitaron al pueblo para que pidiera la libertad de Barrabás. Pilato les dijo:
5: ¿Qué hago con el que ustedes llaman rey de los judíos?
7: ¡Crucifícalo! ¡Crucifícalo!
3: Pilato quería dar satisfacción al pueblo. Por eso dejó libre a Barrabás y, después de haber hecho azotar a Jesús, lo entregó para que sea crucificado. Te pedimos, Señor, por las personas que sufren maltratos y torturas. Dales consuelo y esperanza.
8: Cielo, santificado sea tu nombre. Padre nuestro que estás en el cielo, venga a nosotros tu reino, hágase tu voluntad en la tierra como en el cielo.
0: Danos hoy nuestro pan de cada día, perdona nuestras ofensas, como también nosotros perdonamos a los que nos ofenden. No nos dejes caer en la tentación y líbranos del mal. Amén.
8: Dios te salve María, llena eres de gracia, el Señor es contigo. Bendita tú eres entre todas las mujeres y bendito es el fruto de tu vientre, Jesús.
0: Santa María, Madre de Dios, ruega por nosotros pecadores, ahora y en la hora de nuestra muerte. Amén.
8: Dios te salve María, llena eres de gracia, el Señor es contigo. Bendita tú eres entre todas las mujeres, y bendito es el fruto de tu vientre, Jesús.
0: Santa María, Madre de Dios, ruega por nosotros pecadores, ahora y en la hora de nuestra muerte. Amén.
8: Dios te salve María, llena eres de gracia, el Señor es contigo. Bendita tú eres entre todas las mujeres, y bendito es el fruto de tu vientre, Jesús.
0: Santa María, Madre de Dios, ruega por nosotros pecadores, ahora y en la hora de nuestra muerte. Amén.
8: Dios te salve María, llena eres de gracia, el Señor es contigo. Bendita tú eres entre todas las mujeres, y bendito es el fruto de tu vientre, Jesús.
0: Santa María, Madre de Dios, ruega por nosotros pecadores, ahora y en la hora de nuestra muerte. Amén.
8: Dios te salve María, llena eres de gracia, el Señor es contigo. Bendita tú eres entre todas las mujeres, y bendito es el fruto de tu vientre, Jesús.
0: Santa María, Madre de Dios, ruega por nosotros pecadores, ahora y en la hora de nuestra muerte. Amén.
8: Dios te salve María, llena eres de gracia, el Señor es contigo. Bendita tú eres entre todas las mujeres, y bendito es el fruto de tu vientre, Jesús.
0: Santa María, Madre de Dios, ruega por nosotros pecadores, ahora y en la hora de nuestra muerte. Amén.
8: Dios te salve María, llena eres de gracia, el Señor es contigo. Bendita tú eres entre todas las mujeres, y bendito es el fruto de tu vientre, Jesús.
0: Santa María, Madre de Dios, ruega por nosotros pecadores, ahora y en la hora de nuestra muerte. Amén.
8: Dios te salve María, llena eres de gracia, el Señor es contigo. Bendita tú eres entre todas las mujeres, y bendito es el fruto de tu vientre, Jesús.
0: Santa María, Madre de Dios, ruega por nosotros pecadores, ahora y en la hora de nuestra muerte. Amén.
8: Dios te salve María, llena eres de gracia, el Señor es contigo. Bendita tú eres entre todas las mujeres, y bendito es el fruto de tu vientre, Jesús.
0: Santa María, Madre de Dios, ruega por nosotros pecadores, ahora y en la hora de nuestra muerte. Amén.
8: Dios te salve María, llena eres de gracia, el Señor es contigo. Bendita tú eres entre todas las mujeres, y bendito es el fruto de tu vientre, Jesús.
0: Santa María, Madre de Dios, ruega por nosotros pecadores, ahora y en la hora de nuestra muerte. Amén.
8: Gloria al Padre, y al Hijo, y al Espíritu Santo.
0: Como era en el principio, ahora y siempre, por los siglos de los siglos. Amén.
8: Oh Jesús mío, perdona nuestros pecados, líbranos del fuego del infierno, y lleva al cielo a todas las almas, especialmente a las más necesitadas de tu divina misericordia. Amén.
3: Tercer misterio doloroso, la corona de espinas sobre el rostro de Jesús. Los soldados romanos llevaron a Jesús al palacio del gobernador y reunieron a toda la tropa en torno a él. Le quitaron sus vestidos y le pusieron una capa de soldado de color rojo. Los soldados se burlaban de él con estas palabras:
9: todo rey tiene su corona, aquí está la tuya.
3: Le colocaron en la cabeza una corona que habían trenzado con espinas, y en la mano derecha una caña. Doblaban la rodilla ante Jesús y se burlaban de él diciendo:
10: ¡viva el rey de los judíos!
3: le escupían en la cara y quitándole la caña, le pegaban en la cabeza.
10: ¡Adivina quién te ha pegado!
3: Después que se burlaron de él, le quitaron la capa de soldado, le pusieron su ropa y lo llevaron a crucificar. Te pedimos, Señor, por los gobernantes de las naciones, alcánzales tu amor y sabiduría.
1: Padre nuestro que estás en el cielo, santificado sea tu nombre. Venga a nosotros tu reino, hágase tu voluntad en la tierra como en el cielo.
0: Danos hoy nuestro pan de cada día, perdona nuestras ofensas, como también nosotros perdonamos a los que nos ofenden. No nos dejes caer en tentación y líbranos del mal. Amén.
1: Dios te salve María, llena eres de gracia, el Señor es contigo. Bendita tú eres entre todas las mujeres y bendito es el fruto de tu vientre Jesús.
0: Santa María, Madre de Dios, ruega por nosotros pecadores, ahora y en la hora de nuestra muerte. Amén.
1: Dios te salve María, llena eres de gracia, el Señor es contigo. Bendita tú eres entre todas las mujeres y bendito es el fruto de tu vientre Jesús.
0: Santa María, Madre de Dios, ruega por nosotros pecadores, ahora y en la hora de nuestra muerte. Amén.
1: Dios te salve María, llena eres de gracia, el Señor es contigo. Bendita tú eres entre todas las mujeres, y bendito es el fruto de tu vientre Jesús.
0: Santa María, Madre de Dios, ruega por nosotros pecadores, ahora y en la hora de nuestra muerte. Amén.
1: Dios te salve María, llena eres de gracia, el Señor es contigo. Bendita tú eres entre todas las mujeres, y bendito es el fruto de tu vientre Jesús.
0: Santa María, Madre de Dios, ruega por nosotros pecadores, ahora y en la hora de nuestra muerte. Amén.
1: Dios te salve María, llena eres de gracia, el Señor es contigo. Bendita tú eres entre todas las mujeres, y bendito es el fruto de tu vientre Jesús.
0: Santa María, Madre de Dios, ruega por nosotros pecadores, ahora y en la hora de nuestra muerte. Amén.
1: Dios te salve María, llena eres de gracia, el Señor es contigo. Bendita tú eres entre todas las mujeres, y bendito es el fruto de tu vientre Jesús.
0: Santa María, Madre de Dios, ruega por nosotros pecadores, ahora y en la hora de nuestra muerte. Amén.
1: Dios te salve María, llena eres de gracia, el Señor es contigo. Bendita tú eres entre todas las mujeres, y bendito es el fruto de tu vientre Jesús.
0: Santa María, Madre de Dios, ruega por nosotros pecadores, ahora y en la hora de nuestra muerte. Amén.
1: Dios te salve María, llena eres de gracia, el Señor es contigo. Bendita tú eres entre todas las mujeres, y bendito es el fruto de tu vientre Jesús.
0: Santa María, Madre de Dios, ruega por nosotros pecadores, ahora y en la hora de nuestra muerte. Amén.
1: Dios te salve María, llena eres de gracia, el Señor es contigo. Bendita tú eres entre todas las mujeres, y bendito es el fruto de tu vientre Jesús.
0: Santa María, Madre de Dios, ruega por nosotros pecadores, ahora y en la hora de nuestra muerte. Amén.
1: Dios te salve María, llena eres de gracia, el Señor es contigo. Bendita tú eres entre todas las mujeres, y bendito es el fruto de tu vientre Jesús.
0: Santa María, Madre de Dios, ruega por nosotros pecadores, ahora y en la hora de nuestra muerte. Amén.
1: Dios te salve María, llena eres de gracia, el Señor es contigo. Bendita tú eres entre todas las mujeres, y bendito es el fruto de tu vientre Jesús.
0: Santa María, Madre de Dios, ruega por nosotros pecadores, ahora y en la hora de nuestra muerte. Amén.
1: Gloria al Padre, y al Hijo, y al Espíritu Santo,
0: como era en el principio, ahora y siempre, por los siglos de los siglos. Amén.
1: Oh Jesús mío, perdona nuestros pecados, líbranos del fuego del infierno, lleva a todas las almas al cielo, especialmente a las más necesitadas de tu divina misericordia. Amén.
3: Cuarto misterio doloroso. Jesús carga la cruz a cuestas rumbo al monte Calvario. Entonces los soldados sacaron fuera a Jesús para crucificarlo. Al salir encontraron entre la muchedumbre a un hombre que volvía del campo.
5: ¡Hey tú! ¿Cómo te llamas?
11: ¿Yo? Mi nombre es Simón de Cirene.
5: carga esa cruz.
3: Y lo obligaron a llevar la cruz de Jesús. Llevaron a Jesús al lugar llamado Gólgota o Calvario, lo que significa sitio de la calavera. Te damos gracias, Señor Jesús, por cargar con nuestros pecados y por darnos fuerzas para llevar nuestra propia cruz. Te pedimos, Señor, por los enfermos y personas desahuciadas, que no les falte tu misericordia.
11: Padre nuestro que estás en el cielo, santificado sea tu nombre.

0: El Señor es contigo, bendita tú eres entre todas las mujeres, y bendito es el fruto de tu vientre, Jesús.
1: Santa María, Madre de Dios, ruega por nosotros pecadores, ahora y en la hora de nuestra muerte. Amén.
0: Dios te salve María, llena eres de gracia, el Señor es contigo, bendita eres entre todas las mujeres, y bendito es el fruto de tu vientre, Jesús.
1: Santa María, Madre de Dios, ruega por nosotros pecadores, ahora y en la hora de nuestra muerte. Amén.
0: Dios te salve María, llena eres de gracia, el Señor es contigo, bendita tú eres entre todas las mujeres, y bendito es el fruto de tu vientre, Jesús.
1: Santa María, Madre de Dios, ruega por nosotros pecadores, ahora y en la hora de nuestra muerte. Amén.
0: Dios te salve María, llena eres de gracia, el Señor es contigo, bendita tú eres entre todas las mujeres, y bendito es el fruto de tu vientre, Jesús.
1: Santa María, Madre de Dios, ruega por nosotros pecadores, ahora y en la hora de nuestra muerte. Amén.
0: Dios te salve María, llena eres de gracia, el Señor es contigo, bendita tú eres entre todas las mujeres, y bendito es el fruto de tu vientre, Jesús.
1: Santa María, Madre de Dios, ruega por nosotros pecadores, ahora y en la hora de nuestra muerte. Amén.
0: Dios te salve María, llena eres de gracia, el Señor es contigo, bendita tú eres entre todas las mujeres, y bendito es el fruto de tu vientre, Jesús.
1: Santa María, Madre de Dios, ruega por nosotros pecadores, ahora y en la hora de nuestra muerte. Amén.
0: Dios te salve María, llena eres de gracia, el Señor es contigo, bendita tú eres entre todas las mujeres, y bendito es el fruto de tu vientre, Jesús.
1: Santa María, Madre de Dios, ruega por nosotros pecadores, ahora y en la hora de nuestra muerte. Amén.
0: Dios te salve María, llena eres de gracia, el Señor es contigo, bendita tú eres entre todas las mujeres, y bendito es el fruto de tu vientre, Jesús.
1: Santa María, Madre de Dios, ruega por nosotros pecadores, ahora y en la hora de nuestra muerte. Amén.
0: Dios te salve María, llena eres de gracia, el Señor es contigo, bendita tú eres entre todas las mujeres, y bendito es el fruto de tu vientre, Jesús.
1: Santa María, Madre de Dios, ruega por nosotros pecadores, ahora y en la hora de nuestra muerte. Amén.
0: Gloria al Padre, y al Hijo, y al Espíritu Santo.
1: Como era en el principio, ahora y siempre, por los siglos de los siglos. Amén.
0: Oh Jesús mío, perdona nuestros pecados, líbranos del fuego del infierno, y lleva al cielo a todas las almas, especialmente a las más necesitadas de tu divina misericordia. Amén.
2: Misterio doloroso, la crucifixión y muerte de Jesús. Cuando llegaron al lugar llamado Calavera, lo crucificaron a él y a los malhechores, uno a su derecha y otro a su izquierda. Mientras tanto, Jesús decía:
3: Padre, perdónalos, porque no saben lo que hacen.
2: Después, se repartieron sus ropas sorteándoselas. La gente estaba ahí mirando. Los jefes, por su parte, se burlaban diciendo:
4: Ya que salvó a otros,
5: ¡que se salve a sí mismo!
4: ¡A ver si es el Cristo de Dios!
5: ¡El elegido!
2: Los soldados también se burlaban. Cuando le ofrecieron de su vino agridulce para que lo tomara, le dijeron:
6: Si tú eres el rey de los judíos, sálvate a ti mismo.
2: Le hablaron así porque había en lo alto de la cruz un letrero que decía: Este es el rey de los judíos. Uno de los malhechores crucificado, insultándolo, le dijo:
7: Así que tú eres el Cristo. Sálvate, pues, y también a nosotros.
8: No temes a Dios, tú que estás en el mismo suplicio. Nosotros lo tenemos merecido y pagamos nuestros crímenes, pero él no ha hecho nada malo. Jesús, acuérdate de mí cuando llegues a tu reino.
3: En verdad, te digo que hoy mismo estarás conmigo en el paraíso. Padre, en tus manos encomiendo

0: mi espíritu.
1: Te pedimos, Señor, por las personas que han fallecido. Concédeles descansar en paz y poder gozar de tu presencia.
2: Padre nuestro que estás en el cielo, santificado sea tu nombre. Venga a nosotros tu reino. Hágase tu voluntad en la tierra como en el cielo.

0: líbranos del mal.
1: Amén.
2: Dios te salve María, llena eres de gracia, el Señor es contigo. Bendita tú eres entre todas las mujeres y bendito es el fruto de tu vientre, Jesús.
0: Santa María, Madre de Dios, ruega por nosotros pecadores, ahora y en la hora de nuestra muerte. Amén.
2: Dios te salve María, llena eres de gracia, el Señor es contigo. Bendita tú eres entre todas las mujeres y bendito es el fruto de tu vientre, Jesús.
0: Santa María, Madre de Dios, ruega por nosotros pecadores, ahora y en la hora de nuestra muerte. Amén.
2: Dios te salve María, llena eres de gracia, el Señor es contigo. Bendita tú eres entre todas las mujeres, y bendito es el fruto de tu vientre, Jesús.
0: Santa María, Madre de Dios, ruega por nosotros pecadores, ahora y en la hora de nuestra muerte. Amén.
2: Dios te salve María, llena eres de gracia, el Señor es contigo. Bendita tú eres entre todas las mujeres y bendito es el fruto de tu vientre, Jesús.
0: Santa María, Madre de Dios, ruega por nosotros pecadores, ahora y en la hora de nuestra muerte. Amén.
2: Dios te salve María, llena eres de gracia, el Señor es contigo. Bendita tú eres entre todas las mujeres y bendito es el fruto de tu vientre, Jesús.
0: Santa María, Madre de Dios, ruega por nosotros pecadores, ahora y en la hora de nuestra muerte. Amén.
2: Dios te salve María, llena eres de gracia, el Señor es contigo. Bendita tú eres entre todas las mujeres y bendito es el fruto de tu vientre, Jesús.
0: Santa María, Madre de Dios, ruega por nosotros pecadores, ahora y en la hora de nuestra muerte. Amén.
2: Dios te salve María, llena eres de gracia, el Señor es contigo. Bendita tú eres entre todas las mujeres y bendito es el fruto de tu vientre, Jesús.
0: Santa María, Madre de Dios, ruega por nosotros pecadores, ahora y en la hora de nuestra muerte. Amén.
2: Dios te salve María, llena eres de gracia, el Señor es contigo. Bendita tú eres entre todas las mujeres y bendito es el fruto de tu vientre, Jesús.
0: Santa María, Madre de Dios, ruega por nosotros pecadores, ahora y en la hora de nuestra muerte. Amén.
2: Dios te salve María, llena eres de gracia, el Señor es contigo. Bendita tú eres entre todas las mujeres y bendito es el fruto de tu vientre, Jesús.
0: Santa María, Madre de Dios, ruega por nosotros pecadores, ahora y en la hora de nuestra muerte. Amén.
2: Dios te salve María, llena eres de gracia, el Señor es contigo. Bendita tú eres entre todas las mujeres y bendito es el fruto de tu vientre, Jesús.
0: Santa María, Madre de Dios, ruega por nosotros pecadores, ahora y en la hora de nuestra muerte. Amén.
2: Gloria al Padre, al Hijo y al Espíritu Santo,
0: como era en principio, ahora y siempre, por los siglos de los siglos. Amén.
3: Dios te salve, Reina y Madre de Misericordia, vida, dulzura y esperanza nuestra. Dios te salve, a ti llamamos los desterrados hijos de Eva, a ti suspiramos gimiendo y llorando en este valle de lágrimas. Ea pues, Señora, abogada nuestra, vuelve a nosotros esos tus ojos misericordiosos, y después de este destierro, muéstranos a Jesús, fruto bendito de tu vientre, oh clemente, oh piadosa, oh dulce Virgen María.
1: Ruega por nosotros, Santa Madre de Dios,
0: para que seamos dignos de alcanzar las promesas de Cristo. Amén.
1: En el nombre del Padre, del Hijo y del Espíritu Santo. Amén.

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0: En el nombre del Padre, del Hijo y del Espíritu Santo.
1: Amén.
0: El ángel del Señor anunció a María.
1: Y ella concibió por obra y gracia del Espíritu Santo.
0: Dios te salve María, llena eres de gracias. El Señor es contigo. Bendita eres entre todas las mujeres. Y bendito es el fruto de tu vientre, Jesús.
1: Santa María, Madre de Dios, ruega por nosotros pecadores, ahora y en la hora de nuestra muerte. Amén.
0: He aquí la esclava del Señor.
1: Hágase en mí según tu palabra.
0: Dios te salve María, llena eres de gracias. El Señor es contigo. Bendita eres entre todas las mujeres. Y bendito es el fruto de tu vientre, Jesús.
1: Santa María, Madre de Dios, ruega por nosotros pecadores, ahora y en la hora de nuestra muerte. Amén.
0: Y el Verbo se hizo carne.
1: Y habitó entre nosotros.
0: Dios te salve María, llena eres de gracias. El Señor es contigo. Bendita eres entre todas las mujeres. Y bendito es el fruto de tu vientre, Jesús.
1: Santa María, Madre de Dios, ruega por nosotros pecadores, ahora y en la hora de nuestra muerte. Amén.
0: Ruega por nosotros, Santa Madre de Dios.
1: Para que seamos dignos de alcanzar la promesa de nuestro Señor Jesucristo.
0: Oración. Derrama, Señor, tu gracia sobre nosotros, que por el anuncio del ángel hemos conocido la encarnación de tu Hijo, para que lleguemos por su pasión y su cruz a la gloria de la resurrección. Por Jesucristo nuestro Señor.
1: Amén.

0: Muy buenos días, queridos hermanos y hermanas. Este es tu programa católico Rocío Espiritual, que como cada mañana transmitimos a través de la 97.3 FM de la Voz del Atlántico. Hoy es martes. Te toca a ti de casita hoy pedir la presencia del Espíritu Santo de Dios. Hoy, Marte, me acompaña nuestra querida Margarita. Muy buenos días.
1: Muy buenos días, Danilo. Muy buenos días a ese pueblo santo de Dios, al cual motivamos en este día de manera especial a que llamen, a que se comuniquen, a que haya una interrelación, porque así le damos una vivencia especial a nuestro programa Rocío Espiritual. Muy buenos días, mis queridos hermanos y hermanas.
0: Así mismo, pues bien, ya desde este momento está abierta la línea para que te comuniques con nosotros y pida la presencia del Espíritu Santo de Dios. 586-2960, la línea interactiva para que te comuniques.

0: Muy buenos días, buenos días.
1: Buenos días. Te estoy llamando, doña, para que usted me le haga una oración a mi hija, que a ella le da la epilepsia y le dio un ataque y la tengo interna. Ella se llama Deyanira. Yo me llamo Vagina. Yo no puedo caminar. He estado bebida con ella aquí. La interné ayer porque le dio un ataque, que se me olvidó beber la pastilla y te interna. Hágame una oración para que el Espíritu Santo me la sane.
0: Así es, mi querida hermana, estamos en este momento de pedir esa fuerza y ese poder que viene de lo alto, de abrirnos a esa acción del Espíritu Santo. La invitamos a usted misma desde ahí, desde su casita, que comience a pedir esa fuerza y ese poder del Espíritu de Dios.
1: Ay, Espíritu Santo,
0: para que Él se manifieste sanando y liberando de todas esas cosas que pueden estar atormentándonos en este día, en esta mañana. Abrimos nuestro corazón a la presencia del Espíritu de Dios y dejamos que Él obre y que Él actúe.
1: Dámela de paz,
0: bendito Dios.
1: Bendito
0: sea Jesús. Alabado sea Jesucristo. Bendito eres, Señor. Santo eres. Alabado sea el nombre del Señor, que obra y actúa con todo su poder, con la fuerza del Espíritu Santo. Bendito sea Dios. Alabado sea Dios. Confíe, Valmina, en el Señor. Y seguimos orando por ella y pidiendo esa fuerza y ese poder del Espíritu de Dios para que se manifieste con

0: Seguimos esperando tu llamadita. 586-2960.
1: Buenos días.
2: Buenos días. Bendiciones.
1: Dios bendiga este pueblo amado.
2: Amén.
1: Ven, Espíritu Santo, llena los corazones de tus fieles. Enciende en cada uno de nosotros el fuego de su amor y envía tu Espíritu. Oh Dios, y alucinaste los corazones de tus fieles con la luz del Espíritu Santo. Haz guiado por este mismo Espíritu, sabremos la dulzura de bien y gocemos siempre. Por Jesucristo nuestro Señor. Amén. Señor, abre nuestro labio y mi boca nos dará esta alabanza. Oh Dios, ven en nuestra ayuda, Señor, apresura a tu socorrerme. Gloria al Padre, al Hijo y al Espíritu Santo, como era en el principio, es ahora y siempre, por los siglos de los siglos. Amén. Espíritu Santo, paséate por los que andan por el mar, paséate por los que andan por el aire, paséate por los que andan por tierra, paséate en los sacerdotes, en los diáconos, en los presidentes de asamblea, paséate en los obispos, paséate en el Papa León XIV, paséate en todos los enfermos, Espíritu Santo, paséate en los hospitales, paséate en el hogar de ancianos, paséate en las clínicas, paséate en los hogares que hay enfermos, paséate aquí en mi hogar, paséate, Señor, por esta pierna, Señor, papá, dame fuerza, dame poder, permite que yo, Señor, no tenga que caminar y agarrado, Espíritu Santo. Devuélveme, Señor, la fuerza. Pon tendones donde no hay, Espíritu Santo. Paséate aquí en los caños de Maimón. Paséate aquí en el hogar de Doña Cecilia. Señor, bendito paséate. Y me ponen en oración a la familia Ventura, Minaya Salvador. Y bendiciones para Margarita. Bendiciones para Andrés, donde quiera que se encuentre. Paséate donde quiera que están, ahí a los hermanos también, paséate, Señor, y paséate donde doña Juana, paséate, Espíritu Santo, ven, Espíritu Santo, ven que te necesitamos, ven a todos los que te escuchan, Espíritu Santo, a todos los hogares que te escuchan, paséate, y donde no te escuchan también, paséate y pasa tu mano sanadora donde hay enfermo, Espíritu Santo de Dios, anda donde Barbina, anda donde Bellamira también, y paséate donde es hermana, Señor, pon perdones donde no hay, amén y amén.
2: Bendito sea Dios, bendito eres Dios.
0: Día, bendiciones.
3: Buenos días. Sí. Bendiciones, hermano. Que la gracia, la paz y el amor de Dios caiga sobre su pueblo, por cada hogar, por cada familia, especialmente por esa cabina. Donde Jesús día tras día, en este nuevo amanecer, por medio de nuestros hermanos y hermanas, nos dan ese aliento día tras día. Dios bendiga esa camina en que la componen todos y todas en el nombre de Jesús, para darle gracias a Dios por el don de la vida, por este nuevo amanecer, por esta gran oportunidad que hoy recibimos. Gracias, Jesús. Gracias, Señor, porque tú no mantienes de ti. Gracias, Señor. Y la vez de darte gracias, que tu Espíritu Santo nos fortalezca. A todos tus hijas e hijas de Dios que están caídos, están desaparados, tristes y angustiados, fortalece el Señor. A todos los enfermos, restáuranos, llevamos al hermano, oh Dios, que tú eres grande y poderoso, Señor. Tú que le hiciste la vida a todos esos huesos secos, pedite el poder que continuara, hoy te pedimos por esos hermanos y hermanas que tienen el deseo de seguirte, y por su enfermedad no puede, Padre amado, te lo presentamos todos, todos aunque mi Cristo de la gloria. Tú eres grande, tú eres poderoso, tú eres santo, mi Señor.
2: Alabado eres.
3: Santo es, alabado sea.
2: Bendito seas, santo
3: eres. Bendito, bendito eres, santo eres, Dios, por aquellos que te quieren alabar, que te pueden alabar. Por aquellos que quieren bendecirte, santo y poderoso. Derrámate,
2: Espíritu Santo,
3: que han tenido todo ese piso en la tierra, Padre, y han quedado esos lugares destruidos que tiene poder para reconstruir el arma de testigo, la esperanza y la paz. Bendito
2: eres,
3: santo,
2: Señor.
3: Santo
2: eres. Dios, gloria a ti, Jesús.
3: Con tu bondad de gracia.
2: Os sanarás, generás, sanarás y dirás. Paseate, Espíritu Santo. Transforma, Espíritu de Dios.
3: Todo este poder en la vida, presentamos a nuestro hermano Pedro Caraballo, Señor, nuestro hermano Fabio, la comunidad de son todos los enfermitos, tanto eres tú, Dios, y tanta persona que necesita.
2: Bendito
3: sea Dios. Sanidad con ellos y ella, en el nombre de Jesús.
2: Gracias, Jesús.
3: Y el Espíritu de Dios se siga manifestando esa gran cariño. Bendiciones de lo alto.
2: Bendito
3: eres. Bendiciones.
2: Alabado sea Jesús. Bendito sea Dios. Bendito. Muy buenos días, mi querido hermano. Buen día.
4: Buenos días. Bendiciones para todos ustedes.
2: Amén.
4: Espíritu Santo, ahora, derrámate, Espíritu Santo. Señor Jesús, cuánto enfermo hay, Espíritu Santo. Derrámate dando sanidad. Sigue derramándote, sigue llenándonos de ti, de tu presencia. Derrámate, mi
2: amor. Derrámate, Espíritu de Dios.
4: Sigue llenándonos de ti. Bendito eres, Espíritu Santo. Derrámate, José, espiritual, para que sigas llenándonos de ti, de tu presencia, Espíritu Santo. Bendito eres, Espíritu Santo. Derrámate con poder, Espíritu Santo. Derrámate en Colombia, mira, Juan. Llénalo de ti, de tu poder, Espíritu Santo. En Venezuela, sigue derramándote, sigue tocando, Señor. Bendito eres, Espíritu Santo. Santo eres, Espíritu Santo.
2: Bendito sea Dios.
4: Amate, mis hijos, Espíritu Santo, su hogar. Llénalo de ti, de tu presencia. Bendito eres, Espíritu Santo.
2: Espíritu de Dios.
4: Santo eres, Espíritu Santo.

0: Santo.
1: Y
0: Claro.
1: estate, Espíritu
0: Toca,
1: Santo.
0: Espíritu Santo.
1: Libera, Espíritu de Dios.
0: Derrámate, Señor.
1: Andarai.
0: Rompe toda cadena.
1: Sinerai.
0: Enfermedad.
1: Sinerai.
0: Llénalo de Espíritu.
1: Sinerai. Sanarai. Bendito sea Dios.
0: Santo eres, Señor.
1: Bendito sea Dios.
0: Santo eres.
1: Bendito eres. Gloria a ti, Jesús.
0: Alabanza.
1: Santo eres, presencia de
0: Te
1: Dios.
0: Te doy gracias, Jesús, por este nuevo despertar.
1: Alabado sea Jesús.
0: Me has dejado ver. Gracias, Jesús.
1: Gracias.
0: Gracias por cada familia.
1: Andarai.
0: Gracias por los vecinos.
1: Sanarai.
0: Gracias, Jesús.
1: Sanarai.
0: Porque tú eres un Dios de amor.
1: Alabado.
0: Un Dios de poder. Por eso yo te doy gracias, Jesús.
1: Gracias, Jesús.
0: Inmensamente gracias por todo.
1: Gracias.
0: Gracias, Jesús. Señor.
1: Gracias, Jesús.
0: Gracias.
1: Gracias, Señor. Gracias, Jesús. Gracias, Señor.
0: Para que me ponga en oración. Milagro Ventura. Bienvenido al monte. Está operado. Cristina Domínguez.
1: Bendito eres Dios. Así es.
0: Bendito eres para que le pase la mano sanadora.
1: Sanando Jesús. Bendito sea Dios. Os sanaráis.
0: En la cabeza.
1: Alabado sea Jesús.
0: Bendiciones para todos.
1: Gracias. Gracias, Jesús.

0: Buen día, bendiciones.
1: Buen día, bendiciones, que Dios me le bendiga.
0: Amén.
1: Bendiciones.
0: Amén.
1: Sí, Señor Jesús, en esta hermosa mañana queremos alabarte, bendecirte y glorificarte. Date todo honor, toda honra y toda gloria. Y date gracias por estos nuevos días. En esta nueva mañana que tú nos regales, te hemos despertado. Por tu grande e inmenso amor, porque tú eres santo, tú eres poderoso, tú eres bendito. Tú eres Dios con nosotros, tu Abba Padre. Alabado sea por siempre, Señor Jesús. Gloria, gloria, gloria, gloria a ti, Señor Jesús. Cuán grande, cuán bello, cuán hermoso, papá. Cómo no alabarte y bendecirte. Si tú eres un Dios bueno,
2: alabado
1: nos amas, aún siendo uno pecador. Alabado sea por siempre, Señor Jesús. Gloria, gloria, gloria a ti, Señor. Te alabamos, te bendecimos. Por la paz del mundo entero.
2: Bendito eres.
1: Por todos estos pueblos que están en los terremotos. Te alabamos por nuestra República Dominicana, para que esta Madre María nos cubra con su manto y nos selle con la sangre de Jesús. Pero que se haga su voluntad y no la nuestra.
2: Alabado.
1: Con su infinita misericordia. Alabado sea por siempre. Gloria, Santo gloria, Espíritu, gloria a ti, Señor Jesús. Te alabamos y te bendecimos por el Papa León XIV. Por los obispos, laicos, músicos, misioneros, por todos los sacerdotes. Te alabo por los hijos de ancianos. Te alabo por los médicos, por los que están en sala de
2: hospital.
1: Los médicos, para que le dé la sabiduría
2: para
1: los enfermos, los que están en sala de UCI, sala de parto, sala de diálisis. En toda la
2: bendito eres Dios.
1: Te alabo y te bendigo por todos mis vecinos. Te alabo y te bendigo por todos los que trabajan en el elenco de
2: la
1: espiritual. Para que ese Espíritu Santo se derrame con poder.
2: Sí.
1: Se derrame con poder la familia Tavares. Para que ese Espíritu Santo tome control de todos mis hermanos, mis sobrinos, mis nietos, por todos mis vecinos, por mi hogar.
2: Bendito eres.
1: Para que ese Espíritu Santo se derrame por mi hogar. Venga a romper cadenas, venga a liberar. Venga a llevarse lo que hay en mi hogar que no venga de Dios. Una gotica de la sangre preciosa de Dios Jesús atará para sanar. Para
2: bendito
1: liberar,
2: Jesús.
1: Para transformar, para que esa Madre María nos agarre de la mano, para que no nos suelte, nos acoja su inmaculado corazón.
2: Alabanza,
1: bendito, bendito,
2: bendito,
1: bendito
2: eres Dios.
1: Gloria, gloria, gloria.
2: Gloria y alabanza
1: gloria,
2: a ti, Jesús.
1: A ti, Señor Jesús.
2: Cuán bendito
1: grande,
2: eres,
1: cuán bello,
2: Señor.
1: Cuán hermoso, papá.
2: Santo eres, no honor, gloria y honra a ti, Jesús.
1: Cómo no glorificarte,
2: adorado
1: Padre
2: eres.
1: Santo, Padre bueno.
2: Si adoramos tu presencia,
1: si no
2: Señor.
1: Más, si tú no amas, Señor.
2: Bendito Jesús, eres.
1: Agarre control de cada motorcito,
2: Santo.
1: De pasola, de vehículo de mis hijos.
2: Santo
1: cúbrelo
2: eres.
1: Con tu manto, Santo Espíritu de Dios. Que sea usted tomando control, mi Dios.
2: Sanarán,
1: Señor Jesús.
2: Gloria, gloria.
1: Señor Jesús.
2: Gloria
1: a ti,
2: Señor.
1: Venga a romper cadenas, Padre amado. Gracias,
2: Santo
1: papá.
2: Eres.
1: Gracias, mamá.

0: Gracias María por
1: Bendito
0: ayudarnos a
1: Jesús.
0: Jesús. Gracias Jesús por ayudarnos a María.
1: Alabado
0: Quédate
1: sea.
0: con nosotros, no nos
1: Alabado
0: dejes.
1: eres, Señor.
0: Madre mía,
1: Bendito eres.
0: sácame de tu mano, ven a romper
1: Gloria y
0: cadenas.
1: alabanza a
0: Yo
1: ti,
0: me encontré de mi
1: Jesús.
0: vecino, de mis cuatro hijos, mi
1: Te
0: nieto,
1: adoramos, Señor.
0: de la
1: Bendice,
0: familia
1: Jesús.
0: Tavares, de mis hijos, aunque no estén aquí conmigo.
1: Alabado eres,
0: Pero que la
1: Jesús.
0: Madre María
1: Bendice
0: lo
1: cada
0: cubra con
1: hogar.
0: su manto.
1: Bendice
0: Bendiga
1: cada
0: bendiciones
1: familia.
0: para todos
1: Bendito
0: ustedes.
1: eres.
0: Que Dios me lo bendiga.
1: Oh,
0: La Antonia por aquí.
1: Shinera, bendito sea Dios. Bendito eres. Muy buenos días.
2: Buenos días, hermanas, y a todos allá en la cabina.
1: Bendito.
2: Vamos a orar para que el Señor meta su mano en este tiempo tan difícil. Espíritu Santo, derrámate en
1: Derrámate, Espíritu de Dios.
2: poder en todos los aires, Señor, en los puntos cardinales de cada país, Señor. Tú sabes la amenaza que tenemos con este
1: Espíritu de Dios.
2: Santísima, que tú eres el único que puede tomar el control. Mira este tiempo también, ciclónico. Toma el control, Señor. Entra en cada aire, Señor, y frena cada mar que quiera hacernos daño a la humanidad entera, Señor. Tú tienes poder, tú tienes palabra de vida eterna. Y tú lo has dicho, venid a mí todos los que se sientan cansados y agobiados, Señor, les aliviaré. Ven aliviando a las naciones enteras, a la humanidad entera, Señor. A los gobernantes, Señor. Mira este año escolar que ha iniciado, Señor. Toma tú el control, Rey de la Gloria. Entra a cada aula, entra a cada docente, entra a cada estudiante, Señor. Esperamos tu santísima bendición en toda nuestra santa iglesia católica, apostólica, romana. Y en cada ser humano, Señor, te necesitamos. María Santísima, tú eres nuestra madre, tú eres nuestra abogada. A ti aclamamos. Bendito,
1: bendito
2: y alabado
1: eres.
2: Danos la liberación. Santo. Ven este verano, libera a los hombres.
1: Bendito
2: que andan en envueltos nada más en el pecado y en los vicios. Bendito y alabado por los siglos de los siglos.
1: Alabado eres, gloria a ti, Jesús.
3: Pues bien, ya en este momento nos preparamos para la escucha del Santo Evangelio de este día de hoy.

Bien, queridos hermanos y hermanas, y bajo esa acción del Espíritu de Dios que hemos clamado, que hemos pedido en esta mañana, esa fuerza poderosa que viene de lo alto, vamos a dejar que nos ilumine para escuchar la voz de Jesús que nos habla a través de su santa palabra. Y el Evangelio del día de hoy está tomado según San Mateo en su capítulo 23, verso del 23 al 26. Y dice así: en aquel tiempo habló Jesús diciendo: ay de ustedes, letrados y fariseos hipócritas, que pagan el décimo de la menta, del anís y del comino, y descuidan lo más grave de la ley: el derecho, la compasión y la sinceridad. Esto es lo que habría que practicar, aunque sin descuidar aquello. Guías ciegos que filtran el mosquito y se tragan el camello. ¡Ay de ustedes, letrados y fariseos hipócritas, que limpian por fuera la copa y el plato, mientras por dentro están rebosando de robo y desenfreno! Fariseo ciego, limpia primero la copa por dentro y así quedará limpio también por fuera. Palabra del Señor, gloria a ti, Señor Jesús. Bien, queridos hermanos y hermanas, y en el Evangelio que nos presenta la liturgia de la palabra para el día de hoy, nos encontramos nosotros con los ay de Jesús. Ay, dice Jesús. Muchos de nosotros también quizá recordamos algún ay que se nos dijera a nosotros. Por ejemplo, quizás nos dijeron: ay, no te apures, se lo voy a decir a tu mamá. Ay, no te apures, se lo voy a decir a tu papá. Ay, no te preocupes, que se lo voy a decir a tu maestro. Es decir, que esos ay que hoy nosotros escuchamos, que Jesús nos dice a nosotros en su santa palabra, muchas veces también nosotros lo hemos recibido, y debemos de recordarnos también de esos ay que alguna vez nos dijeron por algo malo que hicimos, algo que no estaba bien hecho. Jesús también hoy en su santa palabra repite y dice: eso ay a los hipócritas, a los fariseos, a los que llevaban una doble vida, aquellos que por fuera se veían limpios, se veían puros, pero que por dentro, como lo dice la palabra de Dios, estaban llenos de odio, de resentimiento, de amargura, de robo, de malas intenciones. Y muchas veces también a nosotros nos ocurre esto. A veces nos miran por fuera y nos ven quizá limpios, nos ven amables, nos ven cariñosos. Pero muchas veces por dentro también nosotros estamos con un corazón sucio, estamos llenos de malas intenciones, de malos deseos. Y esos ay de Jesús, que Jesús le dijo a los hipócritas, a los fariseos, quizá también esos ay hoy también son para ti y hoy también son para mí. Quizás hoy Jesús te está diciendo a ti también, en el Santo Evangelio, en la palabra de Dios, nos está diciendo: ay, no me engañes. Ay, yo conozco tu vida. Ay, yo sé lo que hay dentro de tu corazón. Pero meditando este Evangelio del día de hoy, nos hace pensar a cada uno de nosotros cuáles serían esos ay que hoy Jesús me dijera. ¿Cuáles serían esos ay que Jesús hoy te diría a ti, hermano y hermana, a ti bautizado, a ti, hijo de Dios?
A ti que va a la iglesia, a ti que vive rezando, que vive orando, ¿cuáles serían esos ay que hoy Jesús nos quisiera decir a ti y a mí? Quizás hoy diría Jesús: ay de ustedes que han abandonado la fe, ay de ustedes que se han alejado del camino de la salvación, ay de ustedes que me dan un culto vacío, ay de ustedes que viven de la apariencia. Quizás Jesús seguiría diciéndonos hoy a ti y a mí en estos tiempos: ay de ustedes que explotan a sus empleados, que maltratan a los que viven a su lado. Ay de ustedes que van a la iglesia, que oran diariamente, que me reciben en la Eucaristía, sin embargo maltratan a los que están en tu casa, a los que viven contigo, a los que están a tu lado. Ay de ustedes que juraron amor eterno y que hoy día viven engañándose, viven en pelea. Ay de ustedes, quizá no diría Jesús, que no tienen compasión con sus hermanos. Ay de ustedes que no practican la misericordia. Quizá Jesús hoy seguiría diciéndonos a nosotros: ay de ustedes que tuvieron la oportunidad de perdonar a tu hermano y no lo hiciste. Ay de ti, papá, que pudiste perdonar a tu hijo por algo que hizo y no lo hiciste. Ay de ti, madre, que no perdonaste a tu esposo cuando se acercó a ti arrepentido. Ay de ti, que vive odiando a tu propio hijo, a tu propia hija. Ay de ti, hijo, que maltrata a tu mamá. Ay de ti, hijo, que no respeta, que no obedece a tu madre y a tu padre. Quizás Jesús hoy seguiría diciéndonos a nosotros y repitiéndonos a nosotros esos ay que un día le dijo a los fariseos, que le dijo un día a los hipócritas. Hoy quizás Jesús te diría o me diría a mí también: ay de ti que tuviste la oportunidad de tender la mano a uno que necesitaba, a uno que pasó por el frente de tu casa y te pidió algo. Ay de ti que pudiste hacer un bien y no lo hiciste. Hoy nosotros tenemos que revisarnos también, porque dentro de nosotros también existe mucha hipocresía, existe mucho doblete. Vivimos de la apariencia, queremos aparentar que somos santulones y sin embargo por dentro estamos corrompidos de odio, de resentimiento, de malos deseos, de maltrato, de poca misericordia. Por eso este evangelio del día de hoy quiere invitarnos a nosotros a reflexionar, a que seamos compasivos, a que seamos misericordiosos. Porque muchas veces nosotros queremos cumplir con las cosas exteriores, con las cosas de fuera, cumplir con cierta norma y con cierta regla, pero lo hacemos simplemente para que digan que somos buenos, que somos religiosos, que somos personas de bien, pero nuestros corazones están lejos de la presencia de Dios. A través de este santo evangelio que escuchamos en el día de hoy, tenemos nosotros que revisarnos y darnos cuenta que Dios lo que mira es el corazón. Dios lo que quiere mirar es cómo está tu corazón limpio. Por eso dice la palabra de Dios: limpia primero lo de dentro, límpiate por dentro, limpia tu corazón de todo pecado, de toda mancha, de toda maldad, de todo odio, de todo resentimiento. Límpiate primero por dentro y luego entonces limpia por fuera, como dice el evangelio, haciendo alusión a una copa. A veces nosotros queremos limpiar la copa por fuera y sin embargo por dentro está sucia. Esa copa es tu corazón, que hoy Jesús nos llama, hoy Jesús nos invita a nosotros
a que limpiemos nuestro corazón, a que miremos cómo está nuestro corazón, porque lo que Jesús quiere es compasión, lo que Jesús quiere es que seamos misericordiosos, y lo que la humanidad hoy está necesitando de cada uno de nosotros no es de muchas reglas, no es de muchas normas, es que tengamos un corazón compasivo, un corazón misericordioso, un corazón que mire la necesidad de nuestro hermano y que nosotros podamos tenderle la mano a todos aquellos que necesitan. Hoy Jesús nos llama a no vivir de las apariencias, porque muchas veces queremos vivir de la apariencia, y hoy Jesús nos está llamando y nos está invitando a que seamos compasivos, a que seamos misericordiosos, porque el mundo podemos engañarlo, pero a Dios nunca lo engañaremos. Y muchas veces nosotros somos gente muy generosa quizá, pero hacemos tanta maldad, hacemos tantas cosas que no van con la norma, que no van con los mandamientos de la ley de Dios. Hacemos tantas cosas contrario a lo que nos llama y nos invita Jesús, aunque andemos con un rosario en la mano, pero nuestro corazón está como un sepulcro blanqueado, bonito por fuera y podrido por dentro de pecado y de maldad. Que hoy Jesús, a través de su santa palabra, nos llame y nos invite a nosotros a que seamos auténticos cristianos, a que vivamos nuestra fe, a que dejemos que esa compasión y que esa misericordia de Jesús se haga con nosotros, que tengamos un corazón compasivo y misericordioso como el mismo corazón de Jesús, que es toda bondad, que es todo amor y que es toda misericordia. Que hoy Jesús no tenga que decirte ay, porque esos ay de Jesús nos cuestionan a cada uno de nosotros. Que el Señor derrame todas sus bendiciones en nuestra vida en este día de hoy, en que Él nos dirige estas palabras para que nosotros nos revisemos por dentro y nos demos cuenta cómo está mi vida por dentro, cómo estoy yo, cómo está mi corazón, cómo me está mirando Jesús en mi corazón.

0: aquellos que han llamado en esta mañana, vamos a pedir la presencia del Espíritu Santo de Dios para que sane, Señor. Pedimos en esta mañana con Margarita de la Ciudad.
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0: Por liberación para Martina y toda su situación. Ponemos un ángel también, Señor, en la familia Ventura Salvador y por doña Cecilia. También ponemos en tu mano a Balbina y su hija. Señor, mira su situación de ella en esta mañana. Te ponemos, Señor, en tu mano a Anabel Núñez. También te ponemos hoy, Señor, de una forma especial a doña Adelaida y su esposo, que estuvieron de fiesta, de boda, de ayer, cumplieron un año más de casado. Ponemos también en tu mano a Silvia y a su esposo José. También te ponemos a Katy y José, su esposo.
2: Bendito eres Dios, santo eres Señor, tú eres todopoderoso, tú eres grande, Jesús. Tú lo puedes todo, Jesús. Por eso en esta mañana te invitamos, Jesús. Te invitamos a que entre a cada una de esas casas donde hay un enfermo. Entra, Jesús. Entra, Jesús, como entraste a la casa de Pedro, donde estaba la suegra de él enferma. Te suplicamos, Jesús, que entre como entraste a la casa de Jairo, que tenía a su hija enferma. Te pedimos que entre ahí donde hay un hijo enfermo, donde hay una hija enferma. Te pedimos, Jesús, que entre como entraste en la casa de Marta y María, donde ya no estaba Lázaro porque había muerto. Te pedimos que entre, Jesús, con todo tu poder en cada uno de esos hogares que están necesitando de tu presencia. Que tú entre, Jesús, como entraste en esa casa donde estaban los apóstoles reunidos en el cenáculo, en oración. Y tú entraste, Jesús, y le mostraste tus llagas, le mostraste tus heridas, Jesús. Hoy queremos, Jesús, que tú también entre a cada una de esas casas, que tú entre a ese hospital, a esa clínica, Jesús, donde hay tantos enfermos esperando por el médico divino, esperando, Jesús, que tú le conceda la salud, la sanación y la liberación, Señor. Yo sé que tú puedes hoy, Jesús, entrar ahí en ese lugar donde hay un enfermo esperando por ti. Bendito eres Dios. Alabado, entra, Jesús. Entra, mi Señor, con todos tus poderes y comienza a sanar, Jesús. Sana hoy, Señor, porque tú eres el mismo Jesús de ayer, que también hoy sana, hoy libera, hoy rompe cadena y rompe atadura. Ven con todos tus poderes, Señor Jesús, porque clamamos y pedimos tu presencia, porque tú mismo nos dices, pidan que se le dará, busquen y encontrarán, llamen a la puerta y se le abrirá, y estamos tocando la puerta de tu corazón misericordioso, porque necesitamos de ti. Entra, Jesús, ahí y toca a cada uno de esos enfermos. Tócalo con tus manos llagadas, con tus manos ensangrentadas. Porque la palabra nos dice que por tus heridas todo hemos sido sanados, Jesús. Obra, actúa, sana hoy, Señor. Sigue obrando, sigue tocando, sigue paseándote, Jesús. Pasa, Señor, en estos momentos donde ese enfermo que está clamando, que está pidiendo sanidad, donde esa madre que pide por su hija, Jesús, ten compasión, ten misericordia, Jesús. Así como tú tuviste compasión y misericordia de esa madre cananea que gritaba detrás de ti, Jesús, ten compasión de mí. Ten compasión, ten misericordia de tantas madres que sufren, Jesús, por las enfermedades de sus hijos, Señor. Ten compasión, Jesús. Así como tú miraste con compasión, con misericordia a tu madre bendita, que estaba ahí al pie de la cruz y te miraba y te contemplaba, Jesús, y tú la miraste con amor. Te suplicamos, Jesús, que tú manifiestes ese amor sanador en cada una de esas mamás que oran por sus hijos que se han extraviado, por sus hijos que están metidos en los vicios, en las drogas, que están en las cárceles, por esas madres que sufren, que lloran la ausencia de un hijo perdido, que no saben dónde están porque se han perdido y no saben dónde andan, dónde están, Jesús. Pero tú lo sabes todo, tú lo conoces todo y tú lo penetras todo. Por eso en esta mañana clamamos a tu amor, clamamos tu misericordia, Señor, y dejamos que tú sigas obrando, Jesús, porque tú eres el médico divino, tú eres la salud de los enfermos y tú nunca pasas de largo ante una necesidad humana. Bendito eres mi Dios, adorado eres, santo eres, honor, gloria y honra a ti, Jesús, que eres Dios, el Dios de todos los poderes. Sigue sanando, Señor, cada una de esas enfermedades, cada una de esas dolencias, esos cuerpos adoloridos, Señor, esos cuerpos enfermos. Hoy queremos que tú pases tus manos sanadoras, tus manos benditas, que tú, Señor Jesús, lo sane con tu poder, porque tú lo hiciste ayer y tú hoy lo sigues haciendo. Bendito eres Dios. Alabado eres.

Jesús de Nazaret. Sana Jesús, Hijo de David. Sana Jesús, Dios Todopoderoso. Sana en esta mañana, Señor, porque creemos en tu poder sanador, en tu poder liberador, y hemos puesto toda nuestra confianza en ti, Jesús, que eres el que tenía que venir a este mundo para salvarnos, para liberarnos, para sanarnos de toda dolencia y de toda enfermedad. Bendito eres. Toca, Jesús, toca y sana ese dolor, Jesús, en las rodillas, ese dolor de cabeza, ese dolor en la espalda, en los brazos, esos dolores en los huesos. Sana, Jesús, manifiesta en esta mañana tu gloria y tu poder, porque tu nombre es santo, porque tu nombre es poderoso, porque tú nos dices que todo lo que le pedimos al Padre en tu nombre, tú nos lo concedes. Jesús, bendito eres, alabado eres, santo, santo, santo es el Señor. Honor, gloria y honra a ti, Jesús, que vive, que eres el eterno presente, Señor, que sigue manifestando tu gloria y tu poder. Bendito eres, santo eres, honor y honra a ti, Jesús, que nunca nos deja solo, que siempre está con nosotros, que lo sabe todo, que lo conoce todo y que lo penetra todo. Señor Jesús, te damos la libertad en esta mañana para que tú obres y actúes con todo tu poder. Tú lo sabes todo, tú lo conoces todo. Tú sabes cuál es el dolor, cuál es la enfermedad, cuál es la necesidad. Tú lo conoces todo, Señor Jesús. Tú sabes cómo están nuestras situaciones económicas, financieras, las deudas, Jesús de Nazaret. Tú lo sabes todo. Obra y actúa, Jesús, con todos tus poderes. Y te ponemos en tus manos este año escolar que se le dio inicio en el día de ayer, para que tú con tu fuerza, con tu poder, Señor Jesús, de sabiduría a cada maestro, a cada docente, Señor Jesús, y a cada alumno, a cada niño que con ilusión entró ayer a las aulas, Jesús, tú, Jesús, le dé la sabiduría, le dé el entendimiento también, para que puedan prepararse y capacitarse para ser hombres y mujeres de bien. Derrama tu bendición en los directores, en los maestros, en todos aquellos, lo conserve, en todos aquellos que están involucrados en este sistema educativo. Derrama tu bendición, Señor Jesús, y que sea un año escolar de éxito, que sea un año escolar de sabiduría, de entendimiento, que sea un año de escolar para el bien de nuestra patria, para el bien de nuestra nación, que tanto necesita hombres y mujeres preparado, capacitado, pero sobre todo con un corazón abierto a tu gracia, abierto a tu amor. Bendito eres, Dios, alabado eres. Gracias te damos en esta mañana, y de una manera muy especial, gracias, Señor, gracias por permitirme hoy compartir con todos mis hermanos en este programa Rocío Espiritual. Una bendición muy especial para nuestro hermano Andrés, para que el Señor lo bendiga junto con su familia. Gracias por el equipo de Rocío Espiritual. Gracias por los dadores alegres. Gracias por cada una de esas personas que colaboran, que aportan, que dan algo para que este programa se mantenga en el aire. Pero sobre todo, mi amado Jesús, gracias por lo que tú hiciste en esta mañana y por lo que tú vas a seguir haciendo. Te decimos gracias, Señor. Bendito eres, mi Dios. Alabado eres, santo eres, honor, gloria y honra a ti, Jesús. Gracias por darnos a tu Santa Madre, la Virgen María. Gracias, María, por ser nuestra madre. Gracias, Jesús. Gracias, mi Señor. Bendito sea Dios. Bendito sea Dios.

0: para Doña Adelaida y esta su canción favorita. Ya esta mañana, sin tiempo para más, será hasta mañana, si Dios no lo permite. Hoy estuvieron con ustedes
1: su hermana Luz Margarita Núñez. Con mucha alegría he compartido hoy con ustedes.
0: Y como cada día, Daniel Polanco ha cumplido su programa
1: Rocío Espiritual.
0: Bendiciones, quédese con la mañana
1: caliente.

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0: Muy buenos días, tengan todos. Esta es la mañana caliente en FM 97, la superestación. De inmediato vamos con el Evangelio del día, lectura del Santo Evangelio según San Mateo. En aquel tiempo Jesús dijo a los escribas y fariseos: ¡Ay de ustedes, escribas y fariseos hipócritas, porque pagan el diezmo de la menta, del anís y del comino, pero descuidan lo más importante de la ley, que son la justicia, la misericordia y la fidelidad! En todo lo que tenían que practicar, sin descuidar aquello, guías ciegos que cuelan el mosquito, pero se tragan el camello. ¡Ay de ustedes, escribas y fariseos hipócritas, que limpian por fuera los vasos y los platos, mientras que por dentro siguen sucios con su rapacidad y codicia! Fariseo ciego, limpia primero por dentro el vaso y así quedará también limpio por fuera. Palabra del Señor.
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0: Bien, continuando con la programación de la mañana de hoy, antes de continuar vamos a darle la bienvenida a Ricardo Almonte y a don César, que están aquí con nosotros.
2: Buenos días, Puerto Plata, República Dominicana. Buenos días al mundo. Somos HIF, La Voz del Atlántico, transmitiendo 97.3 para Puerto Plata, el país y el mundo, para hablar a ustedes de noticias y comentarios nacionales e internacionales, a través de su lugar favorito, La Mañana Caliente, donde todo cambia. Recordándole que esto es un programa interactivo y simplemente llámenos al teléfono 809-586-2960. Y a través de WhatsApp puede comunicarse con nosotros al 809-853-6298. Y usted, chofer, conductor, y usted que es de su sector, recuerde, simplemente llamando y poniendo en manifiesto lo que son sus necesidades, nosotros de acá trataremos de que las cosas sean viabilizadas. Buenos días, señor Ricardo Almonte.
3: Buenos días, don César. Buenos días, don Jesús Arita. Buenos días, Costa Norte. Como siempre, agradecido del Creador de llegar a cada uno de ustedes a través de esta radio, la 97.3, la superestación, y este su matutino, La Mañana Caliente, desde ahora y hasta las 9 de la mañana, llevándole información y analizada de todo lo que está aconteciendo en la República Dominicana y el resto del mundo. Así que, adelante, don César, ¿qué tiene por ahí?
2: Mire, ayer volvió a retomarse lo que es la semanal, pero en horas de la tarde. Y decía el presidente de la República que 15.000 estudiantes han sido becados en lo que tiene que ver con los centros de educación privada, en virtud de la situación que están provocando, según él, las migraciones de distintos sectores a sectores que son favorecidos. Pero hay algo que nosotros quisiéramos destacar, y es el hecho de que vemos a menudo cómo es el asunto de la ADP, y que ellos nada más en gran parte lo que hacen es la mención de sus aumentos. Más sin embargo, tenemos un sinnúmero de fallas en lo que es la educación nuestra y las condiciones en que la cual están operando. Y decíamos nosotros, comentando con mi esposa, el hecho de que cada encargado de distrito debe, antes de ver cuáles son las necesidades que tiene cada uno de los centros educativos, y entonces en ese periodo de vacaciones, pues comenzar a implementar los GAE. Porque no es por falta de dinero, dinero tenemos indiscutiblemente, se ha demostrado en más de una oportunidad que ese es lo que hay. Pero hay que tomar en cuenta que este gobierno, mire, le da 1,000 pesos a cada padre de los estudiantes que están en las escuelas. El asunto de transporte, ¿qué cantidad de niños se transportan hoy día que no tienen que pagar un coche ni nada por el estilo? El alimentos que tienen ellos en las tandas encendidas es determinante. O sea, hay un número de factores que vienen a engrosar lo que es la solicitud y el plan de educativo. Desde luego, hemos dicho en más de una oportunidad que aquí los casos no deben ser jamás revolucionarios. Tienen que ser evolutivos porque los males que nos afectan a nosotros son desde hace años, son décadas y décadas. Y todo el que viene, que promete que va a hacer esto, lo que hay, sin embargo, las cosas siguen en esta situación. En el asunto vial, nosotros tenemos a nivel nacional, oiga bien, a nivel nacional, no solamente Puerto Plata, Santo Domingo, aquí no hay una vía alternativa, una vía viable que usted pueda decir, bueno, como sea un Puerto Rico, nosotros no, por diferentes vías, aunque ya la semana las cosas estaban completamente congestionadas. Y ese es el asunto, que nosotros, a pesar de los teleféricos, de la vía, de lo que hay, no hemos podido conseguir lo que es una alternativa donde usted puede decir, por allí no me voy, porque la ME, cambiando de tema, las personas tienen que ver con eso, aunque tiene facultad para interrumpir lo que son los semáforos, particularmente en Santo Domingo, señores, eso es el puro demonio, indiscutiblemente. Muy bien, el maligno está presente. La opción dura hasta un cuarto de hora, cuando su semáforo ha cambiado dos veces en verde, para darle paso a usted. Y viene, son la bocina, tocadera, 80,000 cosas. Esto lo digo por la experiencia que hemos vivido en ese Santo Domingo. Y nosotros nos preguntamos, ¿para qué están estos semáforos? ¿Cuál es la situación? Porque entendemos, oiga bien, entendemos nosotros que el AME, el DGC, el que sea, debe estar después del semáforo. A ver quién se mete en rojo y quién no, y entonces poner la infracción del lugar, indiscutiblemente, y que sean cumplir lo que son, lo que hemos dicho en más de una oportunidad, señor, el régimen de consecuencias. Aquí tenemos leyes maravillosas, pero si no se cumplen, ¿qué estamos? Y decíamos nosotros en un programa pasado que el AME, el DGC, no pone multa, pone una contravención, la multa la pone el tribunal. El AME no tiene facultad para poner, ahora si usted va y paga, allí lo cae, le dicen lo cae, y va y fue pagado al Banco de Reserva, automáticamente sí se convierte en una multa. Pero la multa se dirime en los tribunales de la República de Tránsito. Así que es muy importante que se tenga en cuenta este tipo de situación, en virtud de que las personas desconocen. Ah, me pusieron una multa. No es multa, no es multa. Es una contravención porque usted ha violado las leyes establecidas en el nivel de tránsito vehicular. O sea que eso es lo que hay. Ojalá, verdad, que estas cosas vengan a poner en los puntos sobre las íes en este tipo de situación. Pero hablando de eso, hay una información que a mí me llama la atención. Dice que Juan Manuel Méndez se estrena como director de tránsito realizando recorrido por el kilómetro 9. Y bueno, es la información que tenemos acá. El director nacional de tránsito y transporte terrestre, Intran, general Juan Manuel Méndez, y el vicepresidente ejecutivo de la empresa metropolitana de transporte MT, Joel Isa Tavares, realizaron una inspección técnica en kilómetro 9 de autopista Duarte para coordinar reordenamiento de transporte público y la integración de rutas a alimentadora. Bueno, ahí tiene que ver con lo que nosotros hablamos. La actividad marcó la primera visita oficial de trabajo de carga del nuevo titular del Intran. La comisión inició el trayecto en la estación María Montes, punto de conexión previsto para la futura 3 líneas de transporte de teleférico de Santo Domingo Oeste, y se desplazó posteriormente hacia los Alcarrizos para supervisar los avances de la línea 12 del metro. Ojalá, verdad, que esto pueda funcionar, y creo que ha comenzado con buen pie, porque primeramente supervisar, ver qué es lo que tenemos para poder supervisar las obras desde nuestras oficinas. Dice que ambos funcionarios evaluaron la articulación activa y operativa de las redes de transporte masivo que acompañan en el sector y de acceso a la capital, con el propósito de ordenar los recorridos actuales y establecer las futuras rutas alimentarias o alimentación para el sistema de ferroviario. La jornada también participaron Alain Borges, director de gabinete de Intran, Juan Vicente, director de transporte de pasajeros, Vicente Tapia, director de transporte urbano, y la Alessandra Cedeño, directora de la movilidad sostenible. Además, delegado de MT y de otras dependencias estatales del sector. Bueno, hemos dicho, y vuelvo a repetirlo, aquí lo que hace falta es que haya régimen de consecuencia y que las personas encargadas, las oficinas de emitir lo que es una tarjeta de conducencia, una licencia, sean responsables y que hasta que una persona esté en calidad de poder transitar un vehículo de motor, sea de dos ruedas, de cuatro, no importa, y conozca las normas de tránsito, no vamos a tener ningún futuro. Porque tenemos decenas de personas que andan, oigan bien, en paso, en motor, en todo lo que hay, y no saben ni siquiera leer. Porque ellos creen que leer es poner su nombre y leerlo. No es así, indiscutiblemente. Saben leer, no es la situación, pero por lo menos interpretan. Pero tenemos personas, conductores, y yo lo digo con toda calidad, de vehículos pesados, con licencia pesada, que, señores, no saben leer, no saben por dónde deben ir a necesitar, qué es lo que hay. O sea, estamos en un caos. Un caos, indiscutiblemente, lo que es la norma de tránsito. Y usted que anda en por la derecha, como decimos, que cumple las normas, claro, si tiene que andar con cuatro ojos en virtud de que viene un desaprensivo. Fíjense, el pasado lunes, no, la semana pasada, yo venía franqueado, un motor a la derecha, una motocicleta y otro a la izquierda. Yo no puedo mover para ningún lado, tengo que seguir derecho. Porque si ellos te conocen que no debes rebasarse jamás por la derecha a ningún vehículo, porque es la situación que tiene para movilizarse, para mover, para guiar. Pero es independientemente que estamos corroídos como la calcoma que ataca las puertas de madera. Esa es la situación que pasa en nuestro país. Hasta que nosotros no logremos organizarnos, esto va a seguir manga por hombre.
3: Bueno, don César, esto está caliente, eso es lo que usted dice. Muchas personas saben leer, pero no saben interpretar. Solamente alfabéticamente saben que ahí dice cualquier palabra, pero no interpretan qué es lo que se les quiere dejar dicho. Ahí están las señales de tránsito. Creo que en los países donde existe la corrupción, como República Dominicana, claro que sí. Ese caso de la licencia y ese caso de las personas conductores que tienen una licencia de conducir, pero ya usted sabe cómo la consiguieron, dame 3,000, dame 4,000, yo tengo a fulano que te la pasa. Entonces, por eso que los países corruptos, por eso es que la corrupción le hace daño a todo un pueblo, porque vemos una cantidad de personas que tienen licencia, pero ya usted sabe cómo la consiguieron. También destacar el comentario que usted estuvo hablando. Sé justo, lo primero, si querer ser feliz, dijo Duarte, en una de sus enseñanzas. Primero, sé justo, es lo primero. Y cabe destacar que este presidente, creo que es el único presidente en la historia dominicana que ha hecho tanto énfasis en la educación. Aunque es difícil lidiar, por ejemplo, con un país que durante años viene con un sistema que ya todo el mundo conoce. ¿Por qué? Interés en la educación, cuando usted ve que los niños ahora no tienen que envidiarle nada a los de Estados Unidos, que decía, mire, el transporte allí con el sistema TRAE, que eso está maravilloso. Esos jovencitos, ver cómo llegan y cómo salen. Yo que estoy ahí en Villa Progreso, la organización que ellos tienen para desmontarse. Y con esto, hay que ser justo, porque yo no soy político. Solamente soy comunicador, ni periodista. Comunicador que comunico y analizo como ser pensante, pero tengo que ser justo si quiero decir también las cosas que son injustas. O sea, no puedo dar un comentario aquí, pero solamente de ataque, solamente lo que está bien. O sea, lo que está bien. Y le decía ayer que para eso están los voceros, pero cuando se refiere a la figura presidencial, que es el presidente de todo,
4: Chao, olvidando del traje político, eso es una obra que hay que resaltar, lo que han hecho en educación. Que usted no quiera dejarse educar es otra cosa. Por otra parte, Irán ofrece, ¿usted sabe cuánto, don César? 10 millones de dólares por la cabeza del hijo de Donald Trump, Byron Trump. Dice que quien lo mate tiene la suma de 10 millones de dólares, los medios iraníes. Entonces, son enemigos literalmente de Estados Unidos. Lo que yo siempre digo, del bloqueo de Cuba y muchas cosas, que cuando usted se hace amigo de un enemigo mío para querer destruir, no existe tal bloqueo, sino que existe una consecuencia. Si yo comienzo a agredir los policías, a hablar tanta cosa, a tirarle piedra, yo voy a tener una consecuencia. Entonces, tal bloqueo es por una consecuencia. Y fíjense bien, ofrece 10 millones de dólares.
2: ¿Cuánto?
4: 10 millones de dólares.
2: Millones.
4: Millones. A quien le quite la vida, a quien desviva al hijo de Donald Trump, Byron Trump, para que usted vea si Estados Unidos tiene enemigos. Y estas son un breve análisis de lo que está pasando en el patio. El juez de la oficina, eso se lo dejo a usted, el juez de la oficina del Servicio de Atención Permanente del Distrito Nacional, Rigoberto Sena, declinó este lunes conocer la solicitud de medida de coerción contra Carlos José Troche Rodríguez, alias Nino Dólar.
2: Pero es el hijo de Troche.
4: Que es el hijo de Troche.
2: No debieran ponerla.
4: Pero no debiera uno mencionarlo.
2: No debieran ponerla.
4: ¿Sabe por qué? Porque
2: las redes sociales, perdonando, sale Troche ahí.
4: Troche, por ejemplo, es una persona que por ser político tiene amigos y personas adversarios. Y los adversarios pueden aprovecharse de esta situación. Por eso le dije que muchas personas pueden pescar en más revuelto, nosotros mencionando la figura paterna de un hombre como Nino Dólar, porque ya no es un jovencito, un señor como Nino
2: Dólar. Y es mayor de edad.
4: Y es mayor de edad, que responda por sus actos, que yo estoy seguro que el gran amigo Troche no está de acuerdo con esto. Entonces, el juez de la Oficina de Servicio de Atención Permanente, Rigoberto Sena, declinó contra Carlos José Troche Rodríguez, alias Nino Dólar, imputado por accidente. Lo dejó al Tribunal de Tránsito. Yo no sé qué usted tiene que decirme sobre eso, si era el caso de un juez o el Tribunal de Tránsito. Lo cierto es que hay dos muertes. Hay una persona con lesión permanente que no vuelve a caminar, fruto de la altanería, la prepotencia de este joven, que lo único que tiene es 2 pesos. Y eso lo ha hecho cometer errores. Y creo que en la República Dominicana hay mucho Nino Dólar. Sí, mucho Nino Dólar, que cuando consiguen 2 pesos, un jipetón, colocar música, 4 tatuajes en el cuello, la cadena en el cuello, y no escuchan a nadie, ya los viejos no le pueden dar un consejo porque ellos son los que se la saben.
2: Es parte de la ignorancia.
4: Y cuando tienen el dedo metido entre la boca, así que se dice, el dedo metido entre la boca, solamente está papá y mamá.
2: Donde lo da del sol.
4: Sí, que en la boca o en los oídos. Entonces, solamente está papá y mamá, porque ellos no obedecen a nadie. Son prepotentes. Entonces, cuando tienen el fracaso, usted ve a los viejitos para el hospital, usted ve a los viejitos para una sala de audiencia. Lamentable el caso.
2: Mire, nosotros decíamos días atrás, programas anteriores,

0: $1 vendió droga, hizo lo que hay, y anda con un musicón, un asunto, para hacerse sentir, para hacerse notar. Y yo no tengo que escuchar la música que usted quiere, bajo ninguna circunstancia, escuche usted su música. Pero lamentablemente es así. Y no solamente se da en República Dominicana, sino en cualquier parte del mundo, así estamos. Mire, hay una decisión que yo he criticado, y el que tenga razón, si quieren que no tenga razón, que me dejen saber a mí, por este mismo medio, y es el hecho de la evaluación de los jueces. Creo que esto es un tollo, un asunto bastante difícil. Y lo que nosotros entendemos es que la persona debe estar calificada por un tiempo determinado, nombrarlo por 2, 4, 6, 8 años. Y si usted cometió alguna falta, indiscutiblemente hay que sancionarlo. Pero ¿para qué evaluar a una persona que tiene ya 2 años en lo que hay? Mira, la gran mayoría de la que compone ese jurado ni siquiera son personas tituladas en derecho, porque tiene que ver con asuntos de la judicatura. Entonces, va a evaluar a una persona que está haciendo el rol de juez para darle fines, simplemente porque tiene un poder político que permite actuar en este tipo de situación. Creo particularmente, oiga, particularmente que debe revisarse y ponerlo por un tiempo definido, como se han hecho en otros tribunales. La persona tiene tantos años, de tal año a tal año, usted puede calificar, usted estudió lo que hay, se evalúa primeramente y entonces se pone por tantos años. Si usted cometió, reiteramos, alguna falta dentro de sus funciones, indiscutiblemente sí debe ser sancionado, debe haber ese tipo de medida en tal situación. Pero ¿para qué evaluar a una persona que tiene ya 2, 3, 4 años en ese tipo de situación, volver a evaluarlo? Y evaluarlo por personas que desconocen en su gran mayoría de lo que es la judicatura. Ojalá que tú puedas revisarse, ¿verdad? Que alguna persona interesada me esté oyendo y que pueda tú revisarse y que en verdad, ya por asunto de tiempo, una tarifa, tantos años, tanto, usted lo hizo bien, puede continuar. Pero en realidad, es un tipo de situación que a mí me preocupa sobremanera, en virtud de las decisiones que hay. Porque si usted es un locutor y comete un error, usted debe llamarme y decirme lo que ha pasado. Pero no volver a evaluar para tales fines, simplemente no. Debe bajar a la categoría de vaya a estudiar, que es lo que hay. Porque hemos dicho en más de una oportunidad que aquí hay diferencia en lo que es el comunicador y lo que es el locutor. El locutor debe estudiar primero para examinarse y obtener lo que es ese certificado. El comunicador no, el comunicador lee lo que hay y viene y hace un análisis de la situación. Pero el comunicador no tiene que examinarse bajo ninguna circunstancia. En eso difiere ese tipo de situación. Y esa es la situación por la cual nosotros estamos pasando a nivel nacional. Oiga, no solamente en Puerto Plata, a nivel nacional. Así andamos nosotros y lamentablemente al parecer no hay quien le ponga el cascabel al gato. Y seguiremos así porque mientras no haya una oportunidad de alguien que venga con ese tipo de situación a poner los puntos sobre las íes, seguiremos no la dando con un brazo afuera y la ropa en el otro, no, simplemente poner las cosas como deben ser. Miren, antes de continuar con nuestros comentarios, vamos a dar la bienvenida al señor director, quien hace ya actos de presencia en estos momentos, señor Julio García. Buenos días, mi hermano.
1: Buenos días, don César Flores, también a Jesús Arita, hermano Jesús Arita, y también a mi otro hermano, Ricardo Almonte. Un honor para mí compartir con ustedes en esta maravillosa mañana, que Dios nos bendice y nos da la oportunidad de vivir un nuevo amanecer. Es la honra y la gloria por los siglos de los siglos. Amén y amén. Yo, agripado, pero aquí estamos. La garganta medio explotada.
0: Está de modo ese, está de modo.
1: Sí, ayer estaba medio jodón de la garganta, entonces estaba impartiendo docencia y ahí terminó de embromarse. Hubo un momento que yo pensaba que ya no iba a poder seguir porque me cayó una tos y la voz se me estaba yendo casi completa, pero gracias a Dios pude terminar. Y después de ahí coger para el programa de televisión inmediatamente, o sea que no la descansé.
0: Le han dado duro.
1: Mire, yo más o menos amanecí un poco mejor.
0: Usted como está así, averiado, como está, hijo mío. Yo le voy a dar un pie forzado, como dicen los decimeros. Y es que hace un tiempo la Policía Nacional dio por muerto a una persona en intercambio de disparo. Y sin embargo la persona aparece en otro país de la región vivo y coleando. Usted que es un hombre que hace sus análisis de lo que hay. Y Sarita le gusta la policía y el amigo José Ladio Caraballo. ¿Qué usted me dice al respecto? Oiga, el hombre dado por muerto y aparece en otro sitio. La policía, según ellos, le habían dado muerte a esa persona. y el hombre está vivo y coleando.

0: agarrar un otro país.
1: Bueno, son de las vainas que se dan. Aquí dan por muerto a alguien, entonces aparece vivo. Y dan algo por
2: vivo, que a veces
1: está muerto. No sé. Son tantas las vainas que se dan, pero esa es la parte de la idiosincrasia muchas veces de estas instituciones que tienen que ver con asuntos investigativos. Yo vi algo también ayer en un programa ahí a nivel internacional de una persona que fue, supuestamente dijeron que había fallecido su padre, no sé, un accidente, había desaparecido. Cuando agarra y va y lo va a buscar digo, para la funeraria, le dicen que no, que a su padre lo cremaron por error, iban a cremar otro, y entonces fue al papá del que cremaron. Entonces, oiga esto, cuando van a buscar el asunto de la cremación, aparece que al papá lo cremaron 3 días antes de fallecer. ¿Te escuchó? La fecha que aparece de que lo cremaron fue 3 días antes del padre fallecer. Entonces, yo no sé cómo los errores humanos pueden llegar hasta ese límite. Porque usted me dice que una máquina falle.
2: Sí, pues está hecha por el hombre.
1: Está hecha por el hombre, puede fallar, puede apagarse, puede dañarse de un pronto, pero el humano en ese sentido yo creo que no debería fallar. Pero estas son de las bellezas y preciosuras que nosotros vemos a diario. Esto fue, no fue República Dominicana, pero aún así esto debe llamarnos a nosotros a análisis y a reflexión. ¿Cómo puede ser que una persona falleció y lo quemaron 3 días antes de fallecer?
2: Sí, sí, con una fecha.
3: No, pero una fecha aquí hay muertos que votan todavía. Los políticos usaban truco aquí con cédula de muertos que aparecían. Entonces, que lo cremaran.
1: Y los nacionales de aquel lado votaban la mayoría.
3: Que nada, que lo cremaran. Pero usted se imagina, que un muerto, el abuelo mío, tantos años muerto y que votó por fulano de tal, que aparece en un padrón.
2: ¿Sabe quién da muestra de eso? ¿Eh? Chivo Jiménez da muestra de eso, dice lo que hacían en el tiempo de Balaguer.
3: ¿Lo de Balaguer?
2: Sí.
3: ¿El Chivo Jiménez estaba con eso?
2: Sí,
3: el ingeniero Giné.
2: Claro.
3: No,
2: para que usted sepa, ¿no?
3: ¿Y Giné estuvo en el reformista también?
2: Claro que sí.
3: Digo, el reformista. Ah, bueno.
2: La reforma que se debe dar. Mira, amigo. Ah, bueno, tiene
1: algo. No, el Partido Reformista sigue batiente. Y es verdad que a los focos lo va a poner de candidato. Yo escuchaba eso, que el Partido Reformista o el PRD, uno de los dos, que pero más fácil el reformista, que lo está por asumir. No es que lo está aspirando, que el reformista lo está por aspirar. ¿Será verdad eso? Usted,
2: ¿cuántas cosas?
3: Usted, sí, que anda haciendo. No, y le voy a decir una cosa. Sería lo mejor que le puede pasar el Partido Reformista. Uh-huh. Porque ellos no han llevado a nadie. Entonces le voy a decir algo. Nosotros criticamos a este tigre a los foques. Pero es que el pueblo dominicano es un a los foques. O sea, estos teteos están llenos de a los foques. A los foques es lo que es un reflejo de una sociedad dominicana.
2: De lo que pasa en la
3: sociedad. De lo que pasa en la sociedad dominicana. Es como quien dice que quiere culpar a un poeta de lo que dice que se vive a diario. Pero cada vez que usted ve un teteo, las 24 horas del día.
2: Y mataron uno, un teteo.
3: No, y cada vez que usted ve estos tigres que con botella en la mano, con una prenda por fuera, que yo estoy coronado, eso es un a los foquitos. No, ese es un voto.
2: A los foquitos.
3: Ese es un voto de él.
1: La crema innata de los guaguaguá.
3: Vaya allá, Villa Progreso, los fines de semana, para que usted vea.
1: Ahí mismo.
3: Toda la gente que tiene a los foquitos, allí en San Marcos. Vaya a San Marcos. Para que usted vea la cantidad de personas en todos los barrios, Pato Granero, Bello Cotero.
1: Le dije, la crema innata de los guaguaguá.
3: Ah, bueno, entonces ellos tienen que tener un representante, o que usted quiere, que sea uno de santo y corbata, que ellos no le crean. Eso viene de pantalones por el suelo, que a cualquiera le mientan la madre ya de uno fallecido. Esos tigres son a los foques todos.
2: ¿Mm? A los foquitos, como dice usted.
3: Le vamos a meter en un corbatado, que creo que los políticos tienen que cambiar el discurso. Y también el sistema educativo, que se le está dando clase a los jóvenes, pero con un sistema educativo viejo. Escuche esto, ya esa época, ya no, es un método viejo para estudiantes nuevos. ¿Qué es lo que está haciendo el estudiante aburriéndose?
2: Lo que
3: más
2: pasa
3: que
2: es
3: quitar los celulares, hay que cohibir qué el muchacho está haciendo con el celular en hora de clase. Pero ya todo a nivel de teléfono, usted no puede resistirse a los cambios, si no esos cambios lo van a usted atropellar.
2: Mire, yo le doy la razón a usted cuando dice que hay mucho a los foquitos por ahí, sí. Pero que, oiga. Recuerde que ese dólar mató a peseta. Se lo voy a decir así.
3: Yo ando con mi hijo. Pregúntele por Paliza y pregúntale por Alofoque. A ver a quién él conoce de los dos. Vamos a ver. Usted le pregunta.
1: ¿Qué porcentaje, Sarita, de la población es que conoce a Paliza aquí? Según la encuesta.
4: Un
1: un 74%. Pero esos muchachos no están dentro del 74%.
3: No, porque...
1: Y algunos quizás no han escuchado mencionar, Paliza, no, no, ese es uno que está en el gobierno.
3: No, no, yo le digo a mi hijo, ¿quién es Hito Bisonó? Y no te sabe decir. Ahora yo le digo, ¿quién es Chimbala? Y te dicen de una vez.
2: El problema, ¿quién es Rochi? El problema de la juventud de hoy día y décadas anteriores es el hecho de que este sistema de lo que es las redes sociales y la computadora ha desvirtuado. Difícilmente usted encuentra un joven que está leyendo. Y lo digo esto con conocimiento de causa, en virtud de que una de mis nietas iba a la computadora y sacaba lo que hacía. Y aquí no hay composición y tiene que decir qué es lo que hace. No, no. Yo, papi, ¿pero qué tú vas a decir de eso? Dice, no, yo se le entregué el trabajo.
0: Pero don César, ya la lectura, si usted no quiere leer, no lea, pero ahí están los audiolibros, que se ha comprobado científicamente que mejor un audiolibro se le queda más en la cabeza que el cansancio visual
2: y ayuda
0: que usted tenga leyendo. Entonces, pone usted, ¿qué libro usted quiere leer? Usted me menciona un libro y yo se lo busco aquí en el teléfono y se lo van explicando y se lo van detallando. Entonces, ya la tecnología está en un punto que ya esa cantidad de libros físicos, yo he leído como 3 libros y no he tenido que tenerlo en mi casa. Usted lo baja de YouTube, usted lo pone ahí, usted lo escucha mientras está haciendo algo.
2: Bueno, después de esos comentarios de nuestro amigo el hombre al monte, no vamos a decir nada. Vamos a uno... Museos comerciales que son de suma importancia para que usted sepa dónde dirigirse en estos momentos. Adelante, señor director.
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0: De retorno con este matutino, la mañana caliente, donde todo cambia, recordándole nuestro número interactivo, que es el 809-586-2960, y a través del WhatsApp puede comunicarse nosotros al 809-853-6298. Recuerde que usted está en su sector, usted que es un chofer, un conductor, traiga, señor, llámenos y diga cuáles son programas, qué le está afectando, y nosotros de acá vamos a repercutir con la finalidad de que su problema sea resuelto indiscutiblemente, como lo pasó a nosotros anoche, que se explotó un transformador de las 3 a las 9 de la noche, pero volvió a la luz. Adelante, señor Junior García.
1: Mire, ayer fue lanzado formalmente el año escolar 2026-2027, acá en Puerto Plata y también en Santo Domingo, ¿verdad? A nivel nacional. Ahí a nivel nacional lo estuvo encabezando esta muchachita, la vicepresidenta de la República, Raquel Peña. Y en Puerto Plata estuvo encabezándolo Luis José Sánchez da Baldwin, quien es el director regional de Educación 11 de Puerto Plata, y también Luis, el director del Distrito Educativo 1102, estuvieron encabezando esta actividad. Fue todo un éxito. Luis Ramos Reyes, el director del distrito, fue todo un éxito este lanzamiento de este año escolar 2026-2027. Allí en Maimón, en el Liceo Politécnico Ramiro Coronado, ahí fue lanzado este año escolar. Ahí estuvieron las diferentes autoridades, estuvo la gobernadora civil de Puerto Plata, Carlisa Roche, estuvo la senadora Ginette Burrigal, estuvo el diputado Emil Durán, estuvo ahí, aparte de los directores de los centros que yo dije, estuvo también Igor Rodríguez Durán, no sé qué hacía ahí, pero estaba. Porque yo digo que si es algo de educación, es que yo no sé. Yo creo que me estoy equivocando, quizás es que yo estoy poniéndome viejo y estoy viendo cosas donde no las hay. Si es un asunto de educación, ahí debió estar solamente el director del Distrito Educativo 1102 y el director de la Regional de Educación 11 de Puerto Plata, más nadie. Y quizás, como representante del Poder Ejecutivo, la gobernadora, más nadie. Pero que un diputado fue allá, que fue un senador, que fue el director del Instituto Dominicano de Aviación Civil, que fue un grupete de lambones que andan...
0: ¿Esas atribuciones son otras?
1: No, es que yo no entiendo. No,
2: pero te voy a decir una cosa, que aparte de eso, no es defendiendo ni nada, sino aportando.
1: Ajá.
2: También yo vi un video donde estaba que estaba en Infotel.
1: ¿Cuál es?
2: Que ahora está en el ITLA. Yo lo vi también en un video de educación.
1: Es que no deben estar, es que ¿para qué carajo están ahí? ¿Para qué? O sea, yo no entiendo. No entiendo. Si hay un asunto de obras públicas, ¿quién tiene que estar ahí? Si viene el ministro, está bien, ahí tiene que estar el director provincial de obras públicas, el director regional de obras públicas y la gobernadora como director, como encargada del Poder Ejecutivo. Más nadie. Tú no puedes meterme 50 gente ahí y todos los labores de ellos atrás. Yo no entiendo, ¿verdad? Un exceso de protagonismo, de figureo que hay en este gobierno, yo no entiendo.
0: No, lo que pasa es que cuando usted no entiende cuál es el error suyo, ese es el real problema. ¿Qué busca el hombre de leidad en Puerto Plata?
1: Este muchacho, el hermano de sangre suyo, Anulfo Pascual, que está metido donde quiera, que no es de aduana, es de portuario.
0: ¿Hermano de quién?
1: Hermano del alma suyo. ese no es de portuario o de qué. De aduana, por toda una vena de esa. ¿Y donde quiera está metido? Hay una vena de educación, ahí está metido. Una vena de deporte, ahí está metido. Hay una cuestión de obras públicas, ahí está metido. ¿Qué hace usted ahí?
0: Esa pintar, la brocha que se acabó.
1: No entiendo, de verdad. Es un exceso de protagonismo que hay. Que agarra y para el municipio tal se está haciendo algo. Ahí va el alcalde de otro municipio para allá, para que me vean. Va el concejal de otro municipio, va para ese municipio para que me vean.
0: ¿Qué usted ha dicho para que lo vean?
1: La Junta Distrital de Maimón, ahí debió estar, sí, debió estar el alcalde, los concejales de ahí. Pero ¿qué hacía un concejal de Puerto Plata para allá? Sí, iba, no sé, no me di cuenta si fue. El alcalde de Puerto Plata, por ejemplo, el municipio cabecera, ¿qué hacía allá? No debe estar.
0: Es una situación bastante delicada lo que se da. Y queda por ahí, política vernácula.
1: No.
0: Y nuestros medios.
1: Mire, ahí está Eddie Olivares, está el viejito este que estaba en Infotel. Escucho mil gente.
2: En
1: el asamblea de la Yucatán. Oye, esta vaina. Una falta de respeto esa vaina. No. Yo no sé. Aquí en este país van a tener que dejar figureo y ponerse a trabajar. Un grupo de gente vago que lo que están es figureando.
0: No, usted lo ha dicho, ponerse a trabajar. Lo que
1: y la está figureando. Tanto figureo.
0: Lo que pasa, entonces,
1: usted puede dejar una institución suya, acéfala, por un día, para usted ir a una jodida inauguración del lanzamiento del año escolar. Es más, ese año escolar no hay ni que lanzarlo. Ya, niños, vengan, entren aquí que estamos en la escuela ya.
0: Es que la hora,
1: ¿por qué tanta parafernalia? ¿Para qué?
0: A la hora de votar, pero fulano estuvo en la inauguración de la escuela. Entonces, muchachos, eso es lo que pasa. En
1: por eso
0: país,
1: por eso yo no sirvo para política.
0: Que no hay conciencia. No hay,
1: mire,
0: no.
1: Yo me pensioné y me jubilé la dos en la Junta, en política.
0: Yo no me he pensionado.
1: Me pensioné y me
0: jubilé. Loco, me pensioné.
1: No, en política.
0: Hubo un amigo que quedó de llevarme de que con la gobernadora y se ha vuelto un chiplumo, pero yo no hago caso a eso. Yo lo solté. Yo no dije nombre, pero el representante.
1: Un amigo de él quiere llevarlo.
2: Se está contradiciendo porque si quiere, si no, ¿verdad?
0: No, ya yo no quiero.
1: ¿A qué usted habla con otro amigo suyo,
0: será lo tuyo? Desde diciembre estamos en eso.
1: ¿A qué usted habla con otro amigo suyo que no trabaja ya, será tu?
0: Usted no se resuelve nada tampoco de ese.
1: No. Sali, ¿usted escuchó a Sali?
2: Esa es la creencia de él.
1: Ay, mi madre.
0: Oiga, la creencia
2: de él. Claro, si no está dispuesto ahí.
1: Yo ni a Nagua de sigo, dicen en el campo. Miren, entonces para culminar este tema del lanzamiento del año escolar, ahí estuvieron varias autoridades en este lanzamiento del año escolar. Ahí estuvieron ellos figureando, muchos de ellos, otros que sí fueron a hacer lo que tenían que hacer, que era lo que tenía que ver con educación. Entonces, ahí hubo varios estudiantes, docentes, familiares, autoridades de toda la provincia. Esto fue en el Liceo Profesor Ramiro Coronado, de allá del Distrito Municipal de Maimón. Ahí hubo mucha alegría, mucho entusiasmo, los niños bien contentos, los maestros también. Y asumiendo su gran compromiso con el país y con la educación en sentido general. Ahí hubo un desfile en el que participaron estudiantes, docentes y autoridades presentes. La ceremonia estuvo encabezada por la gobernadora provincial de Puerto Plata, en representación del Poder Ejecutivo, esa sí tenía que estar ahí. Clarisa Rochet, la senadora Burnigal, mi hermana Ginette, no sé qué hacía ahí, el director general del Instituto Dominicano de Inversión Civil, Miguel Rodríguez Durán, tampoco no sé qué hacía ahí, el director regional de Educación José de Puerto Plata, ese sí tenía que estar ahí, Luis José Sánchez Baldwin, la directora adjunta María Rojas, no sé qué hacía ahí, porque si está el director regional, usted no tiene que estar ahí, ¿para qué? El director del Instituto Educativo 602, sí, Luis Ramón Reyes, ese tenía que estar ahí. El alcalde de la Junta Distrital de Maimón, sí, porque es representante de esa demarcación. Divisor Sánchez, el diputado Emil Durán, que hacía Emil ahí. La diputada Lidia Pérez, que hacía ahí.
0: Figurea.
1: El director provincial de salud, que hacía ahí. Director, el doctor Héctor Hernández. El director del Servicio Nacional de Salud, SNS, Anulfo Suero, que hacía Anulfo ahí. Mi amigo y mi hermano Anulfo. La directora de UTESA, Sol Rosario Aramelo, y mi hermana Sol, que hacía ahí Sol.
0: Pero por lo menos
1: la directora de la Universidad Dominicana OIM, Milagro Castaño, es que eso es una educación superior, es una educación formal. Ahora, si es una actividad de educación superior, ahí sí usted tiene que estar. El director provincial del Infotep, Elvis Pérez, mi hermano Elvis, no tenía que hacer nada. ¿Y qué iba a hacer ahí? El representante de la Federación de Asociación de Padres, Madres y Amigos de Cuba, sí, ese sí tendría que estar ahí. Pedro Sánchez, ese sí. Además de técnico regional, que hacían los técnicos ahí. Dejando de trabajar, va a estar metido allá. ¿Qué usted resolver ahí como técnico? Nada. Y distritario, y otras autoridades civiles y militares. No. Estuvieron también presentes estudiantes del liceo, profesor Ramiro Coronado, docentes, personal administrativo y de apoyo, padres y representantes de toda la comunidad educativa. Ahí sí. En la bendición del acto estuvo a cargo del padre Tony Bonilla, quien elevó una oración por el éxito del nuevo año escolar. Las palabras de bienvenida fueron pronunciadas por el director del Distrito Educativo 1102, Luis Ramón Reyes, quien anunció que a partir de este año escolar, el Liceo Profesor Ramiro Coronado de Maimón se convierte en politécnico, fortaleciendo así la oferta educativa y las oportunidades de formación para los estudiantes de la comunidad. La gobernadora, Clarisa Lochit, ofreció palabras de motivación a los presentes, mientras que el director general del IDAC, Igor Rodríguez Durán, habló en representación del gobierno central. Y la gobernadora no que representa el gobierno central. Ahora yo sé que el director de la IDAC representa el gobierno. Oye, Sarita, espérese, acláreme esto, espérese. Que yo tengo problemas graves en asuntos gubernamentales. Sarita, representa al gobierno central en la provincia de Puerto Plata la gobernadora civil de Puerto Plata, Carissa Ruchilde Senior, sí, o el director general del IDAC, el Instituto Dominicano de Aviación Civil. Explíqueme usted, que yo soy medio bruto.
2: Como todos sabemos, es la señora gobernadora quien representa al poder.
1: Entonces, en esta nota dice, esta nota que me enviaron, dice que Igor Rodríguez Durán habló en nombre del gobierno central.
2: Bueno, quizás se turnaron para hablar.
1: Hermano, no me esté maquillando ni me esté acotejando y arreglando, no me esté remendando. Si la representante del Poder Ejecutivo es la gobernadora, Clarisa Luchín de Serio, es una falta de respeto. Alguien hablar de que en nombre del gobierno estando ella allá. Ahora, no está ella, delégame en Igor que está ahí. Pero si ella está ahí, es ella que tiene que hablar en representación del Estado, nadie más. Un aporte, algo positivo que hubo este año con alguien, eso sí hay que reconocérselo al gobierno central. No felicitarlo porque no se puede felicitar por las cosas que tiene que hacer, pero sí reconocer la diligencia de el INAVIE en cuanto al desayuno escolar y el almuerzo, que como lo prometían todos los años, nunca se daba. Pero este año, desde el día 1, el desayuno escolar, que de mala calidad está bien, pero ahí estaba. Y el almuerzo también estaba el primer día de clase, que eso es digno de valorárselo al INAVIE, porque en muchos años atrás siempre me decían, no, del primer día, del día uno eso va a estar. Y cuando usted agarraba y chequeaba, una semana, dos semanas, tres semanas, había un lugar que hasta un mes y todavía la comida no llegaba. Pero aquí, por lo menos, hemos visto que la comida ha llegado desde el primer día, y el desayuno o la merienda, y eso es algo positivo porque ya los padres pensaban y decían, bueno, el carajito me lo sueltan ahorita a las 12, voy a tener que buscar cuarto para cocinar. Pero que cuando ya usted le dice, no, lo dejaron hasta las 4 porque hay comida hoy. El padre, porque no todos los padres, el padre tiene posibilidad de dar comida a sus hijos, pero óigame, hay gente aquí que se lo está llevando el mismísimo aquel, que para comer a veces una vez al día y con mucho sacrificio. Y cuando usted le dice, mira, manda el muchacho a la escuela, que vamos a dar, aunque sea un pancito con leche, le vamos a dar un pancito con leche,
3: se anima.
1: Y le vamos a dar su almuerzo. Usted le quita un peso grande de los hombros a los padres. Cuando usted tiene dos o tres carajitos, hasta cuatro, que comen en la casa, usted supo cuánto hay que cocinar, ¿verdad? Pero cuando usted le dice, no, del día uno, ya tú tienes el problema resuelto, cubierto. Como que la economía de estos muchachos varía bastante, como que mejora bastante, porque esto hace que usted no tenga que gastar tanto dinero. En el caso de los padres, principalmente, que tienen situaciones económicas un poco fuertes.
0: Una pregunta, Junior. Usted está hablando de educación. ¿Y por qué en la construcción de nuevas escuelas se ha asignado lo que es un departamento, lo que tiene que ver con lo que es la cocina? Cada tiene una cocina. Sin embargo, entonces, no son en esas cocinas de los diversos centros educativos donde se ejerce, donde se puede funcionar lo que es la cocina en realidad. Entonces, ¿para qué hacer cocina cuando debiera hacerse una aula? Porque vemos que los compromisos políticos de cada uno de los gobiernos que hemos tenido le dan la facilidad a las personas que le apoyan para que lleven el tipo de alimento que deben suministrarla a las diversas escuelas que conforman nuestro régimen educativo, indiscutiblemente. Sin embargo, esos alimentos llegan a veces en estado de composición, no tienen la calidad necesaria porque ellos necesitan hacer dinero y se van a ¿cómo les digo? Se benefician de ese tipo de situación en virtud de darle en ocasiones porquería a lo que son los muchachos, los estudiantes, cuando deben tener la mayor calidad en cuanto a alimentos se refiere. Entonces yo me pregunto, ¿para qué? Ya usted puede explicarme, Sarita, una cocina, ¿para qué se amuebla una cocina en las instituciones de educación en este tipo de cosas si no se le va a dar uso? Porque recuerdo nosotros cuando estudiamos, nosotros usamos teníamos pública todo el tiempo, en los liceos, allá teníamos una cocina, pero allí se daba, estaba de una concha, Gachi, era de la persona que estaba, que después fue directora del liceo. Y se le daba alimentos a las personas que lo necesitaban. Pero nosotros no sé. Ambrosio Díaz era un tremendo falsificando firmas. Falsificaba la firma de la gobernadora, de todo el mundo, y nosotros entramos. Entonces, ¿para qué entonces en una nueva edificación se dota a este tipo de institución o de construcción de una cocina si no se le va a dar uso?
1: Mire, yo he dicho siempre, y no sé si usted había escuchado, la semana pasada completa me la pasé hablando de eso. Y varias veces lo he tenido que comentar. Que República Dominicana es el único país del mundo donde usted tiene una zona extendida donde tiene que dar comida y usted no tiene cocina. O usted tiene una cocina y no la ha habilitado. O tiene una cocina habilitada y ahí no se cocina.
0: Y con todos los elementos necesarios para...
1: O tiene espacio para construir una cocina y no tiene una cocina. O sea, son cosas que yo no las entiendo. ¿Cuánto se le va mensualmente al gobierno en cada una de estas escuelas que pueden tener una cocina? Porque hay escuelas que está bien, no tienen espacio para construir. Pero hay muchas que tienen espacio que por pila, que pueden construir esa cocina y ese comedor sin problema. Pero es más fácil, al parecer, usted agarrar y comprarle un suplidor, hacer cada vez más millonario a un suplidor, que usted resolver los problemas reales que tiene educación. Mire, ayer precisamente me llegó una información que hay 3 provincias del país en donde ha aumentado significativamente el flujo de personas y por ende hay más situaciones con falta de aulas, principalmente Gran Santo Domingo, San Cristóbal y la provincia de La Altagracia, esas 3. En otras, según dice el Ministerio de Educación, hay espacio suficiente para todo, solamente en esas 3 que hay problemas. Y yo digo que es un problema de planificación, porque si usted sabe que la migración a esas ciudades ha sido bastante, ¿qué usted debe hacer con tiempo y se preparando y programando? Si usted de verdad sabe de planificación, porque usted sabe que esos lugares va a hacer falta escuelas. Pero dieron una cifra que yo creo que fue que ellos no la pensaron antes de darla. Decían que anteriormente habían 10.000 alumnos, escuche bien, César Florida, anótemela ahí, Sarita, anótemela ahí, que supuestamente habían 10.000 alumnos antes, que como no podían buscarle cupo en esos lugares donde hay falta de aulas y de espacio, 10.000 alumnos que el Ministerio de Educación le está pagando en colegios privados para que estudien ahí. Que habían 10.000, ¿verdad? Y que este año escolar subieron 5.000 más. O sea que son 15.000. 15.000 alumnos. ¿Usted sabe calcular? Voy para allá. 15.000 alumnos que supuestamente el gobierno paga $500 en promedio por cada uno de estos para estudiar en esos colegios.
0: Qué bueno que
1: hace la frigorífica suma, oiga bien, de $7.500.000. ¿Usted escuchó? $7.500.000. ¿Usted escuchó?
0: Y hay muchos colegios que han rechazado
1: esa
0: situación porque no le paga el Estado.
1: Por 58.50, que más o menos.
0: Está 57, está 57.
1: Bueno, vamos a ponerlo por 57 entonces. 57. Eso da un total de $427.500.000. ¿Cuántas escuelas se construyen con eso? Si el problema es en esas 3 provincias principalmente, ¿cuántas escuelas? Supongamos que se vayan a construir 10 escuelas. Entre 10. Calculando que cada escuela de esa cueste $42.750.000 en construirla. Se puede construir, ¿verdad? Entonces, estamos hablando de construir 10 escuelas. Gran Santo Domingo es donde más problemas hay. Bueno, pues ahí vamos a construir. ¿Cuántas nuevas escuelas?
0: Dale prioridad.
1: Vamos a construir ahí en Gran Santo Domingo. Son 10. 4. 4 en Gran Santo Domingo. 3 en San Cristóbal y 3 en La Altagracia. Son 10. Y con eso resuelve el problema, si el problema es ese. Entonces, yo prefiero pagarle a colegios privados $30.500 para que estos colegios privados me reciban estos muchachos y yo no tener que construir. O sea que son cosas que...
0: Mire, amigos oyentes y Junior, hay una situación que, al parecer, con un asunto administrativo de supervisión, cada encargado de distrito debe a los directores que hagan levantar, órganme, pues hablo de estadística hace 3 años, pero estadística que no deja mucho camino, que me han entrevistado con lo que hay, sin saber si yo tengo hijos o no. Oiga, hace un levantamiento de qué me hace falta, qué me está haciendo falta a mí en tal o cual sector industrialmente. Sin embargo, los encargados de distrito difícilmente ejercicio de este tipo de situación.
1: Otra cosa, comenzó el año escolar, pero no han dado los zapatos, los pantalones, las camisas, las mochilas, los cuadernos, los utensilios de iniciar, no lo han dado. Entonces, hay falta de planificación. Eso debió entregarse todo. Si usted iba a dar algo, que sea unos zapatos y ya, 2 semanas antes, decirle, mire, aquí están los zapatos, para que no los compre. A usted le va un pantalón, mire, a usted lo que le toca es un pantalón. ¿Qué le toca? Una mochila, mire, nada más le toca una mochila. Y así los padres no tienen que hacer inversión millonaria que tuvieron que hacer hace unos días. Dos semanas antes usted le da lo que le vaya a dar el padre y dice, bueno, nada más me dieron la mochila, yo sé que comprar las otras cosas, pero tengo la mochila segura.
0: ¿Sabe por qué pasa eso?
1: Por un lío. Porque y aquí, ahora si le da una mochila y ya usted tira mochila.
0: Porque aquí dice, hay puesto para hombres, no hombre para el puesto. Ese es el grave problema que hay.
1: No se jode.
0: Mire, usted hablaba hace unos instantes de Maimón. Y no sé qué relación tiene usted con el director de la junta, vamos a llamarle, Instituto Municipal de Maimón. Y hacerle un llamado, vamos a esperar que ese río de Maimón siga destruyendo lo que es la parte de las avispas. Se ha llevado una gran cantidad de terreno por el hecho de no, óigame bien, simplemente hacer unos aproches que hay que, es determinante que eso hay que hacerlo, señor director. Dilson Sánchez, ¿verdad? Uh-huh. Usted dése la vuelta por allí para que usted vea cómo está ese espacio. Cuando usted cruce de aquel lado del río, que es lo que hay en las avispas de Maimón. Es que eso se deterioró fruto de la desaparición del niño, aquella vez que la lluvia y eso, un gran amigo, que se fue con dos niños, y apareció uno y el otro no apareció, quedó sepultado. Y se metieron allí Gredar y Bultos y todo lo que hay, y el río ha hecho lo que le da la gana con eso. Así que usted sabe que eso hay que hacerlo. El costo, no sé, pero bueno, hay que hacerlo. Porque vamos a permitir, y lo he dicho más de una oportunidad, que ese río siga comiendo por la parte sur del río y destruya y se una con la cañada, como le llamamos, de Bulán. Entonces, ¿dónde vamos a parar? ¿Cuál es la situación que hay? La gran mayoría de las personas que viven de aquel lado del río se están mudando de ahí, porque el río cuando llueve, como fue el año pasado, que hubo bastante lluvia indiscutiblemente, en lo que fue la estación invernal. No sé qué está pasando, qué es lo que hay, o no hay visión para acá. Eso hay que dragarlo y hacer, señores, aproche con la finalidad de que no siga caminando y reforzarlo con asuntos en la parte trasera. Esa es la situación que está pasando en nuestros medios. Y ojalá, verdad, que haya dos dedos siquiera de frente para pensar en este tipo de situación, lo que está pasando en ese sector. Que cuando sea un municipio, yo creo que el municipio que va a quedar más pequeño es San Felipe de Puerto Plata, en virtud de que Maimón ha crecido y le toca el toro, el burro, todo ese tipo de situación, dando terreno hasta donde más no podrá. Esa es la situación que hay. Ojalá, verdad, que el director de esa Junta Distrital nos esté escuchando y que pueda tomar medidas en tal situación, en virtud de evitar desgracia en el futuro venidero, ¿a qué estás ahí? Tenemos una llamada.
2: Tenemos a Doña Altagracia
0: en
2: la
0: línea. Pónganlo, Doña Altagracia, que adelante. La Chichi, que veo, pero una mujer que no se pierde, que siempre pasa visitando lo que hay. Cierra aquí, ahí.
2: Adelante, Doña Chichi.
3: Ya estoy en la.
2: Ok.
3: Buenos días, don César, profesor Junior, don Isidro, José Ladio, Leonel, Sarita, Ricardo, doña Teresa. Profesor Antínez, Pepe, Fausto, un saludo especial para la señora Judith Audita, doña Marina, y un saludo especialísimo a este pueblo de Puerto Plata por estar siempre en sintonía con este precioso programa y emisor. 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Ahora les voy a leer los 365 mensajes dedicados a la mujer del libro Joyas del Corazón, escrita por el doctor Daisaco. Y queda 25 de agosto. Ser feliz requiere mucha fortaleza. La debilidad solo conduce al infortunio. Tenga la esperanza de que ustedes se conviertan en mujeres de espíritu indomable y de gran fuerza interior. Continuando con el ideal de nuestro padre de la patria, estamos leyendo ahora las enseñanzas cívicas de Duarte. Hoy vamos a leer la fe en el pueblo. Debemos tener fe absoluta en nuestro pueblo y poseer la convicción de que a pesar de sus defectos, tiene cualidades que pueden convertirlo en un gran pueblo, que gobernándolo con acierto puede llegar a ser el dueño de su propio destino. Y hoy vamos a hablar de en su ideario, el ideario de nuestro padre de la patria, enemigos de la patria. Los enemigos de la patria, por consiguiente nuestros, están todos muy acorde en estas ideas, destruir la nacionalidad, aunque para ello sea preciso aniquilar a la nación entera. Juan Pablo Duarte, nuestro padre de la patria, muchas gracias. Que pasen buen día y continúen con sus interesantísimos comentarios.
0: Gracias, doña Altagracia, por sus tips históricos y los 365 mensajes que nos da el doctor Dalsaco. Mire, antes de eso, nosotros debemos decirle que es imposible que lleguemos día tras día a través de este programa. 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
0: Bueno, ahí tienes, sabe dirigirse en los momentos oportunos para que usted no haga ningún tipo de gastos extras. Y de inmediato vamos a darle la bienvenida a nuestro amigo, compañero y hermano, don José Aladio Carvalho. ¿Cómo que usted dice, Lino?
1: El comando, comandante en jefe, diplomado de Estado Mayor, ministro de Defensa de la República Dominicana, respetuosamente, señor.
0: Adelante, señor José Dora.
5: Y sí, buenos días, Flores, buenos días, Junior, deje eso, por Dios. Buenos días, Sarita, buenos días a nuestros amigos oyentes de este espacio de la mañana caliente, como siempre, bien, pero bien caliente aquí dentro, 360 grados la temperatura, pero ustedes saben que cuando yo llego esto asciende a más de 400. Gracias, señor. Pero bueno, permitido estar aquí junto a ustedes para nosotros continuar desarrollando los comentarios de las informaciones más importantes, tanto a nivel local, nacional como internacional. Gracias, señor. Sigue extendiendo tu mano espiritualmente al mundo. Hay país que no a Puerto Plata. Entrando, entra en materia de inmediato, señor, a lo que vinimos. Lo nuestro, ¿verdad? Señores, en el día de ayer, en medio de un operativo, hacían los miembros de la DGC, la avenida Malecón de esta ciudad de Puerto Plata, pues dos jóvenes la chocaron ahí de frente, tratando de evadir una infracción, una multa, como usted quiera llamarle, de los miembros de la DGC, que no dejan de cansar a Puerto Plata, no dejan de cansar, no importa que aquí hagan turistas, no le importa a ellos colocar sus miembros hasta debajo de un semáforo ahí, próximo a la avenida Francisco Alberto Camaño, próximo a la Defensa Civil, ahí colocan también unos miembros de la DGC a poner infracciones en plena visita a los turistas. Y voy a seguir recalcando, no es que no estamos de acuerdo con los operativos, Coronel Jiménez, pero trate de buscar sitio estratégico para esto, para donde no están los barcos turistas, por donde no pasen los turistas, mejor dicho, ustedes pueden hacer sus operativos, pero se ponen a hacer sus operativos en esos lugares. Son lugares, señores, que el turista ve esa acción de esta persona, de estos miembros de la DGC. En la avenida Manolo Tavares Justo, es una excepción, ahí próximo a Utesa, de ambos lados, señores, es un tapón que se arma tremendo cuando esta gente está haciendo estos operativos. Y ustedes saben si hay unas guaguas, algunos buses que van rumbo a Maimón o vienen de allá, el tiempo se les va ahí en estos operativos. Coronel Jiménez, haga sus operativos, pero póngalo en sitio estratégico y que sus miembros no se escondan, que salgan a la luz pública, que todo el mundo lo vea. ¿Cuál es la razón de serle que ellos tienen que esconderse, ocultarse detrás de algo para que no lo vean ahí salir de repente? Pero que le salgan a los camiones, a los bus, porque no, nada más le salen a los motoristas. Ságanle a esos camiones. Yo no veo a los miembros de la DGC haciendo un operativo en contra de los carros, en contra de las guaguas, en contra de los camiones, en contra de los volteos. Nada de eso se ve. Usted no lo ve. Dice, vamos a parar allí todos los camiones a ver si están correctos. Aquí vienen un sinnúmero de camiones de volteo que se les exige una regla y ellos no paran eso. Y entonces,
1: hay muchos que están desbaratados y no sé ni cómo andan a la
5: y
1: calle.
5: Y saben que tienen que tener una lona, la carga, el nivel que tiene que tener la carga y todo eso. Ahí ellos no se meten en eso. Ellos no miran eso, de por Dios. Pero este es nuestro país, ¿eh?
1: Es que ahí no es lo que andan buscando.
5: ¿Eh? No, es que ahí son compañías. Esa compañía, los fines de semana, cada mes, esa compañía los saludan a los jefes. Le dan un saludito a los jefes.
1: ¿Cómo?
5: Sí, le dan un saludito.
1: Ah, eso yo no lo sabía.
5: Ah, usted no, nunca sabe nada. Yo no sé cómo que usted nunca sabe nada. Bueno. Siempre le dan un saludito los fines de semana a esa compañía, de esos buses, de esos camiones, de esas cosas. Pero aquí había uno que se le daban el gasoil toda la semana. Toda la semana el sindicato de camioneros le daba ahí, yo, cuántos galones de gasoil, bueno, o de gasolina para sus vehículos. Por esa es la razón de ser de que no se le puede hacer un operativo a esta gente. Y son los principales violadores de la ley. No, no, coronel Jiménez. Yo no sé qué van a hacer, pero mire, esto hay que buscarle una vuelta, sea como sea. ¿De qué manera hay que buscarle la vuelta? Porque esto que está pasando en Puerto Plata últimamente no se había visto. Ahora que mantengan los operativos, yo digo que lo mantengan, pero sitio estratégico, de por Dios, y que se pongan a visible donde lo vean, porque la policía anda todo el pueblo haciendo sus operativos. La policía no anda escondido. Ellos hacen una caravana cuando van a hacer su operativo. Camión, camioneta, motores, jipetas, todo, una caravana ellos hacen. Visible, todo el mundo lo ve. Pero los miembros de la DGC es escondido. Escondido atrás de los potes y de los vehículos, y ya ellos salen de repente. Dios mío. Pero vamos a darle la bienvenida antes de.
1: Bienvenido, usted no quiere decir que. Usted
5: continúa al hombre de la FUN Global. El hombre esto, hoy vino vestido de verde.
1: Vino verde, verdecito. Manito verde.
5: Bueno, dígale, Neo, buenas noches, como usted quiera, no sé.
6: Buenos días, Garabayo, Jesús Sarita, Junior García. Buenos días, Puerto Plata, dándole las gracias a Dios, ¿verdad? Por un día más de vida en esta tierra a todos ustedes que nos sintonizan a través de la 97.3 FM del Grupo Baduit. Y este es su matutino a la mañana caliente, donde le traemos un compendio de noticias, análisis y comentarios acaecidos en la ciudad de Puerto Plata, el país y, por qué no, el resto del mundo. Bendiciones. Estoy regado con el primo temprano. El de la mes.
5: ¿Primo de Junior?
6: No, porque es Jiménez. Cuando me llama un día de esto, primo, ¿qué es lo que le pasa a Caraballo que la cogió conmigo?
5: No, yo no le he cogido
6: con
5: él.
6: Es una realidad lo que usted dice.
5: Yo no le he cogido con él.
6: Y usted sabe que es una de las cosas que más me choca, ya que usted abordó ese tema. Que ellos tienen unas estrategias de algunos lugares para ubicarse, para fiscalizar. Que si usted saca la conclusión, no son buenos lugares porque provocan accidentes. Mira, ahí en la rotonda que está próximo al Palacio de Justicia, cuando usted va a tomar la avenida, en esa curvita, como le dicen, ahí se apostan, ellos se paran ahí y usted no le da tiempo a nada, ni siquiera a frenar cuando ellos lo detienen, porque usted no lo ve. Entonces le salen de un pronto y fácilmente provocan un accidente, como pasó ayer en el malecón. Supuestamente un video que subieron, ellos estaban fiscalizando y vieron dos muchachos que
5: tratar de evadir la multa, la cuestión,
6: porque entonces aquí hay sitios que usted dice, pero ¿por qué ahí? Si usted sabe que son vías. Igual que en la entrada de Muñoz, muchas veces ellos fiscalizan allá. Y son vías que son, como decían en la Gran Popular, son calientes. Usted sabe que el tránsito es el va y ven, y va y ven. Entonces no coja sitio que usted sabe que puede provocar un accidente. Póngase en sitio que usted pueda fiscalizar.
5: Estratégico, donde pueda.
6: Exacto, que usted pueda fiscalizar sin molestar al transeúnte, sin molestar al conductor,
5: mucho menos.
6: Que usted haga su trabajo como manda la ley, porque nadie está en contra de que usted tenga que fiscalizar, pero caramba, trate de ser estratégico y no hostigar al de a pie, como también al que anda transitando en un vehículo o en una motocicleta, porque eso da malestar, porque usted molesta al que anda de a pie cuando eso se tapone y también molesta al que anda transitando. Entonces, si usted fiscaliza como manda la ley, el pueblo no se incomoda ni se siente airado, pero hay situaciones que se dan, como el video que usted mostró ayer, que un joven se paró con una funda y a ese no lo fiscalizaron y no andaba, yo creo que ni con el acta de defunción del vehículo.
5: Ese no tenía nada.
6: Entonces a ese no le hicieron nada porque pasó una funda. Entonces,
5: puede llevarle algo a un miembro de la DGC.
6: El otro sí, el otro hay que pararlo.
5: El otro lo fiscalizaron
6: porque tenía la licencia vencida.
5: La licencia vencida, sí.
6: Bueno, está bien.
5: Ese que no llevaba vencida. Nada.
6: ¿Por qué no lo fiscalizaron? Ok, exacto. Pero montarse ese también. Porque a lo justo, lo justo. Entonces, aquel no y a mí sí. Entonces, ahí es que vienen los problemas. Usted sabe, cuando uno se siente impotente. Cuando usted ve que otro que está más en falta que usted no lo fiscalizan, entonces a usted sí, cualquiera, entonces, si con usted, el si caco caliente,
5: protesta,
6: como dicen, hay
5: si
6: un problema.
5: Si usted protesta, ahí hay problema. Y una, que usted,
6: no, un malcriado.
5: Usted es malcriado. Usted, la autoridad, le falta respeto a la autoridad.
6: Tiene que ser como debe de ser. Entonces, sí, hay, no, hay que tener cuenta con eso.
5: Señores, pero ¿y dónde vamos a llegar con este gobierno nosotros?
6: ¿Cómo así?
5: Y porque aquí hay muchas cosas.
6: Ah, por lo que dijo, lo dijo el amigo suyo, el primo de Junior.
5: No, yo no sé qué es lo que vamos a hacer con este bendito gobierno. Esto está feo.
6: Dice que nada más hay que salir a la calle para que sepan cómo está el gobierno. Con el pueblo.
5: Está bueno el gobierno.
6: Sí, supuestamente.
5: No, mire, en el día de ayer, ahí encontraron un señor ahí en un camión de migración.

0: Para reparación mecánica, ¿verdad? Entonces alguien se acercó y como que salió un mal hedor del camión. Buscaron las autoridades y era una persona muerta que había dentro del camión.
1: O sea, tenía más de 10 días el hambre.
0: Bueno, ya estaba en estado de composición.
1: Pero y nadie...
0: No sé, que supuestamente que lavaba vehículos y qué sé yo qué, no sé. Realmente dijeron algunos familiares de ese señor que lo encontraron ahí que tenía algunos problemas de vicio, algo así, ¿verdad? Sí, algunos familiares, no sé, eso dicen los familiares.
1: Bueno.
0: Pero, usted sabe cómo es esto, es una cuestión de tir y jala, tú vas para allá, yo voy para acá, pero... Ahí lo encontraron y ya Migración dijo que no tiene nada que ver con eso. Y ahora dicen que le van a poner una verja, le van a cerrar eso, pero ajá, ya sucedió el caso.
1: Ya después
0: que usted le roban, es que usted quiere ponerle a la casa 80 candados.
1: Después que la pelota salió, dice, vamos a subir la verja un chimá.
0: Que eso estaba abierto porque no le han puesto verja, qué sé yo qué. Por esa razón penetró esa persona ahí, y bueno, el camión abierto también, pues... Ahí
1: se durmió y ahí se quedó.
0: Hay que esperar a ver qué digan las autoridades, a ver qué van a hacer. Y apareció la amiga de Juno, que tenía como 2 meses que no aparecía.
1: ¿Cuál?
0: Faride.
1: Ah.
0: Sí, apareció ayer.
2: La figurina en el lanzamiento del año escolar.
0: Sí.
1: ¿Con el qué?
2: El lanzamiento del año escolar.
1: ¿Y qué tiene que ver?
2: Figurando. Yo dije todos los que estaban ahí que no debieron estar.
1: ¿Pero qué tiene que ver?
2: Y así en Puerto Plata también.
1: ¿Pero qué tiene que ver Faride con el año escolar?
2: Figureo.
1: Ah. Ahora es ministra de Educación también.
2: Oiga, ahí había gente ayer, a nivel nacional y también en Puerto Plata, en el lanzamiento ahí de...
0: Qué raro, Junior, que usted no fue, no lo invitaron. Era un maimón para allá. Fue.
2: Sí, la invitación, me llegó. Lo que pasa es que usted sabe que fue muy temprano y había compromiso aquí hasta las 9, entonces por eso no fui.
0: Entonces, ¿por qué lanzarlo tan lejos de que un maimón? Fueron allá.
2: No, lo que pasa es que yo siempre fui en un centro educativo del municipio o de la provincia, si es provincial. Cualquier centro a la sala.
1: ¿Y por qué cogieron la mano?
2: No, porque lo han cogido aquí muchísimas veces.
0: Ah, bueno.
2: Han cogido Montellano, que era una vez a Vaneta de Yásica, otra vez a Sosúa.
0: Ah. Sí. Entonces, ahora la semanita que va a ser el presidente sin la prensa.
1: Sin la prensa, no.
2: Claro, porque la prensa va a estar.
0: No.
2: La prensa va a estar conectada desde su casa.
1: Ahora sí.
2: Viendo todo lo que el presidente quiera decir.
1: Yo le dije a usted.
0: Le molestaba la prensa, era.
1: Yo le dije a usted. ¿Eh? No, ahora ellos van a estar.
2: Entonces,
1: un conversador.
2: Usted puede enviar las preguntas temprano durante el día, porque a las 5 de la tarde.
0: ¿Para qué se la conteste?
2: En tiempo real. Usted, a medida que va avanzando, usted puede escribir en las redes y hacer la pregunta. Y ellos van a dar cabida a todas las preguntas que le hagan.
0: Ay, ajá. Dios mío. Y creo que fastigaban al presidente ahí.
2: Ellos van a responder la que les dé la gana.
0: La que le dé su bendita.
1: ¿Que van a qué?
2: La que le dé la gana.
1: ¿Usted cree que ellos respondan?
0: Sí, ellos responden alguna. La que ellos crean conveniente.
2: Mire, yo decía que la semana con la prensa, si el presidente la hacía de la siguiente manera, sí iba a ser un éxito en aquel entonces. Que se buscara, ¿cuántas provincias son? 31 provincias. Agarré a invitar a 2 periodistas de cada provincia, toda la semana. Invitaron en esta semana a Caraballo y a Leonel, está bien. La semana que viene invitan a Sariti y a Junior. La otra de arriba invitan a Isidro y a Flores. La otra de arriba, entonces van invitando de 2 en 2 en cada provincia. Y ahí se baraja el asunto. Pero invitaban siempre al mismo grupito porque eran personas que sabían que no iba a hacer pregunta a Capicúa,
0: no,
2: pero se le salió de las manos.
0: Son de la gente de ellos, que son comprados, que se les paga.
2: Se le salió de las manos, porque lo que ellos llevaron comenzaron a virarse.
0: Bueno.
2: Y hacían preguntas y a veces que lo dejaban tambaleando. ¿Usted lo ha visto cuando dos gallos están peleando? Que le da un picotazo, un espolazo, usted lo ve que se sacude el otro y ¡ey, espérate, coño, me diste duro!
0: Dios mío.
2: Así se ponía como le decían esa pregunta a Capicúa. Pero...
1: Decía la gente de que era que no sabía contestar.
0: Miren, Villa Isabela, un individuo ahí le despojaron una cartera a una señora, 2 individuos a bordo de una motocicleta. La policía está en búsqueda de los individuos. ¿Verdad? Siguen.
1: ¿Y cuánto le llevaron?
0: No dice, simplemente le llevaron la cartera, le despojaron de la cartera, pero no dice la doña cuánto tenía en su documento, que estaban ahí todo eso. Pero vamos a seguir pidiendo, ¿verdad? Al general Ortega Brito, que hay 2 comandantes que tiene que tratar de ver si lo cambia, que le están haciendo daño a su gestión, a su reiniciada gestión, que son
1: el de allá abajo.
0: Apellido Cabrera, que es de aquí, de San Marcos, y apellido Cabrera, que es de Inver también.
1: Ah, pero son los 2 Cabreras.
0: Sí, son apellido Cabrera los 2.
1: Son primos.
0: No sé si son familia o qué, pero parece que son malos los 2.
1: Sí, porque tiene muchas quejas.
0: Sí, son malos los 2, parece ser. y vamos a seguir haciendo

0: exhortándole, ¿verdad?, al general Ortega Brito, que ponga de sus buenos oficios, que está reiniciándose en Puerto Plata, y que si tiene que cambiar esos dos comandantes, que están pidiendo de nuevo, la población está pidiendo a Durán en Inver. Yo no sé quién es Durán, no lo conozco, pero en lo que tuvo Durán en Inver, que siempre me pasaban informaciones, estuvo haciendo un tremendo trabajo en Inver. No sé, pues no lo conozco ni personal ni mucho menos, pero están pidiendo que le lleven a Durán. ¿Quién tenemos por ahí? Junior, dele para allá.
1: Bueno, tenemos en la línea telefónica a nuestro corresponsal estrella de la parte oeste de la provincia de Puerto Plata, don Fausto Morroel Peña. Adelante, don Fausto.
2: De la mañana caliente, señor Jesús Sarita, Lionel Jiménez, José Ladio Caraballo y todos los demás que conforman el staff de la mañana caliente, el matutino de Puerto Plata. 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También llegamos a todos finísima cortesía de Bahía TV, su canal 32 en Luperón, su programa Hechos y Noticias en horario de 7 a 8:30 de la noche de lunes a viernes. Bueno, señores, y como en todo el país, aquí en Luperón también, en el día de ayer se hizo el lanzamiento del año escolar 2026-2027 con un lucido y significativo acto que se efectuó en la Escuela Pedro Alejandrino Pina, con la presencia de las autoridades, la comunidad educativa de ese plantel, así como una representación de la Regional de Educación. El párroco José Benito Castillo tuvo a su cargo la invocación, mientras que la directora de la Escuela Pedro Alejandrino Pina, la profesora Esther Vázquez, tuvo a su cargo las palabras de bienvenida con un hermoso y motivador discurso cargado de esperanza y fe en que este año escolar 2026-2027 produzca los frutos del conocimiento, la calidad educativa, y también aprovechó este escenario para expresar los logros de la Escuela Pedro Alejandrino Pina durante los últimos meses. En el acto, también la directora distrital, Yaniris Polanco, pronunció palabras motivadoras y resaltó que se están realizando acciones en este distrito escolar con el propósito de acondicionar las escuelas que tienen algún tipo de situación. Destacó además la culminación de 3 aulas para el nivel inicial en el Pedro Alejandrino Pina, la cual simbólicamente también fue inaugurada en el día de ayer, y señaló que en el proyecto AMA, pues el Liceo Elpidio Brito, que según expresó tenía unos 15 años en construcción, ya fue terminado. La parte estudiantil también desarrolló actividades lúdicas y artísticas en el día de ayer durante el acto de lanzamiento del año escolar, en el cual también participaron las representaciones de los padres y amigos de la escuela, así como también de la alcaldía, y la diputada Cornelisa Esteves, el alcalde Israel Brito, también pronunció palabras. Señores, en otro aspecto, el presidente municipal del Partido Revolucionario Moderno, aquí, Clay Brito, pues hizo un llamado, una invitación a la comunidad a participar mañana de lo que sería el primer palazo para la ampliación del sistema sanitario, con la presencia del ministro de la Presidencia, José Ignacio Paliza, así como de Winston Arnaud, quien es el director general de INAPA. Clay Brito dijo que a partir de las 10:30 de la mañana, en el multiuso de esta localidad, allí estarán este acto que dejará simbólicamente iniciado los trabajos para la ampliación del sistema cloacal que fue inaugurado por el presidente Luis Abinader en el año 2021. Otra actividad que fue relevante fue un encuentro sostenido en la Junta Electoral, la cual fue, este encuentro fue encabezado por Samir Chami Isa, quien es un magistrado de la Junta Central Electoral y dijo que allí este miembro del titular del pleno de la Junta Electoral dijo que procura identificar estrategias para incentivar a los ciudadanos a realizar la renovación de su cédula de identidad y electoral con el propósito de que todos puedan obtener a tiempo su documentación. Dirigentes de partidos políticos, representantes de diversos sectores de la sociedad, también plantearon durante el encuentro muchas inconveniencias que tienen muchos personajes, muchas personas aquí en este municipio, y los cuales Samir Chami Issa se comprometió a buscarle solución. Señores, y en otro aspecto, y finalmente, hay un movimiento aquí que se ha creado tendente a que se haga un empalme de dos ramales a la carretera que se construye entre los distritos municipales de Ross y la Isabel Histórica, obra a cargo de la ingeniera Nancy Gómez, y quieren aprovechar la visita del ministro de la Presidencia, José Ignacio Paliza, este miércoles aquí, para plantear la situación para que se haga una adenda a dicho contrato. 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Desde Luperón y para La Mañana Caliente, de FM 97 y La Voz del Atlántico en Puerto Plata, yo soy Fausto Morrobel Peña.
1: Bueno, gracias a don Fausto Morrobel por haber estado con nosotros en el espacio La Mañana Caliente Matutino de Puerto Plata. Nos vamos a un breve corte comercial, regresamos en breve con muchas más informaciones en el número uno de las mañanas, La Mañana Caliente.
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0: Ya estamos de vuelta con el tema Tutino de Puerto Plata, la mañana caliente a través de FM 97.3, la superestación de todo Puerto Plata, número de contacto 809-586-2960, 586-2960, número de contacto entre ustedes y nosotros. Miren, nos llegó una denuncia, atención Caraballo, usted que sabe de eso, atención Caraballo, detrás del play de Pérez, ahí por donde está la parroquia católica, la iglesia católica, hay una situación que están denunciando moradores de esa comunidad, de que hay un grupo de extranjeros de nacionalidad haitiana que no dejan tranquilo ese lugar, en zozobra, que hay un rebú ahí, unos problemas y una bulla, un escándalo, un corre-corre, un movimiento raro.
1: Tensión migración.
0: Oiga, un movimiento raro también. Sí.
2: ¿Tienen gripe?
0: Raro. No puede, atención no, migración.
1: No puede respirar.
0: Yo. Atención DNCD. Tiene atención, DICAN, ¿qué es la cosa? Atención al DICAN.
1: DICAN ya no existe.
0: No existe.
1: DICAN ya no existe.
0: Entonces, atención migración. Estos extranjeros supuestamente están ahí jodones, vuelta aquí, vuelta allá, mucho movimiento.
1: Eso una vaina rara. ¿Detrás de qué?
0: Detrás del play de Pérez, por ahí por donde está la iglesia católica. Y esa gente no deja tranquilo a nadie. 24-7 con un movimiento y...
2: Junior, tiene que curarse esa gripe.
1: Mi amigo Pérez.
0: Supuestamente hay moradores de por ahí que se imaginan que podría haber algo por ahí. Atención de NCD.
1: Y al coronel, dese su vuelta. Y al coronel Ramón de Migración. Se den su vueltecita por ahí.
2: Tienen un teteo fuerte ahí.
1: Vayan a ver cómo.
0: Un teteo y.
1: Como ustedes la semana pasada, ustedes desmantelaron en un hotel que está en la avenida Manolo Tavares
0: Justo. Ah, pueden mantelen allá también.
1: Vayan allá. Sí, no, ahí había, eran todos los que habían, eran haitianos todos.
2: Era un fiestón que tenían ahí.
1: Más de 70 haitianos ahí.
2: Un fiestón de gagá.
1: Se la desmantelaron. Vayan por ahí ahora.
2: Ahora que vayan allá y desmantelen qué.
1: Sí, los puntos esos que tienen allá, porque son haitianos que tienen puntos. Si huelen, son puntos que tienen.
2: ¿Cómo que tienen
1: puntos? Sí, esos tienen puntos, porque yo no dice que están. Eso tiene su punto de droga ahí.
0: ¿Cómo?
1: Vayan por ahí a DNCD.
0: Vaya a ver qué encuentra.
2: Yo creía que era gripe que yo
0: era. Que vaya a ver qué encuentra.
1: No, porque así. Que lo agarre a todo y lo mande para allá, para su país.
2: ¿A dónde?
1: Para su país, para allá.
2: ¿Y ustedes lo mandan para allá?
1: ¿Eh?
2: Lo mandan para allá.
1: Lo mandan, de aquí lo apresan y lo mandan. Yo no sé de qué allá lo devuelven.
2: ¿Cómo que ellos se devuelven?
1: Yo no sé cómo de allá lo devuelven, pero lo mandan.
2: ¿O es que ellos se le tiran por el camino?
1: No, ellos buscan su forma.
2: Ah.
1: Buscan su forma. Los encargados en Santiago y en Dajabón buscan la forma de cómo.
2: ¿Cómo los encargados en Dajabón?
1: Sí, ellos buscan su forma de que los haitianos.
2: ¿Vuelven?
1: No. Definitivamente no regresen a sus países, sino que se queden dando vueltas ahí.
2: Ajá.
1: Como los haitianos son brujos, di que son brujos, que sea mucha brujería.
2: ¿Qué?
1: Los haitianos se quedan dando vueltas ahí, no van a dar vueltas.
2: Marean a las autoridades.
1: Entonces. Marean las autoridades, lo ponen a dar vueltas y se le van.
2: Le hacen su gagá.
1: Y no cruzan para allá, para dar jabón.
2: No, yo no creo. Eso cómo va a ser. No, eso no es verdad. Eso moro no.
1: Sí,
2: no,
1: sí.
2: No.
1: Señores, estamos ya a 25, hoy día de coro para los que cobran por el Estado.
2: Ah, pero si no han de compañía.
1: No sé, Sarita.
2: Sarita.
1: Usted
2: no tiene una,
1: yo no
2: tiene una botellita.
1: No. A 25 de agosto. Nosotros seguimos esperando por algunos cambios en Puerto Plata. No, yo no entiendo todavía qué es lo que está pasando. Si es que el señor presidente de la República va a mantener ya los últimos 2 años que faltan.
2: ¿Pero cuál es el cambio?
1: Con las autoridades en Puerto Plata.
2: ¿Pero cuál es el cambio?
1: Porque no se resuelve nada.
2: ¿Pero cuál es el cambio? ¿De cuáles autoridades?
1: Hay muchísimas autoridades que hay.
2: ¿Pero cuáles? ¿En dónde? ¿En qué departamento?
1: En la mayoría de las instituciones del Estado.
2: ¿Pero cuáles? Porque aquí nada más.
1: Ya se necesita gente nueva.
2: Porque el incumbente de Coro Plata es nuevo. Tiene un par de meses. Ya eso no hay que cambiar.
0: Ese está portando bien.
1: Ese está realizando el trabajo.
2: Eso no hay que cambiar.
1: Está sumiso.
2: Ajá,
1: parece
2: eso.
1: Que es amigo de la prensa, Tommy Durán.
2: Entonces, dígame otra institución que hay que cambiar.
1: Parece que es muy amigo de la prensa, Tommy Durán. Que se
2: está tranquilo.
1: Está tranquilo el hombre. Lo han dejado tranquilo, los muchachos de la prensa.
2: Ya.
1: Pero sí, está haciendo algunos trabajos que son muy buenos. Hay que resaltar.
2: Pero dígame otra institución, ¿cuál?
1: Ahora que usted dice institución. Me dijeron. Me informaron en el día de ayer.
2: Me dijeron.
1: Sí, me informaron el día de ayer. Estoy esperando la confirmación. Que se va al director del hospital Ricardo Limar.
2: ¿Cómo?
1: Se lo llevan.
2: ¿En
1: y
2: una
1: fácilmente
2: guagua?
1: Que se vaya de salud también.
2: ¿Qué?
1: Sí.
0: No.
1: Ayer me dieron la información, pero Estamos esperando la confirmación, ¿verdad?
2: El de salud.
0: Si se va el de salud de aquí, ¿se va a Atala?
1: No, no, yo le estoy diciendo. Porque me dieron...
0: Atala es el del equipo de Atala.
1: Bueno, no, yo no sé. Me dieron la información ayer y entre hoy y mañana puede que sea que me la confirmen. Hay un lío feo y se van.
0: No, no creo.
1: Ah, bueno, yo le estoy diciendo.
2: Dice, yo no creo que son del equipo de Atala.
0: Pero ellos son del equipo político del doctor Atala.
2: Y Atala ha hecho un buen trabajo.
0: Y Atala es ministro de salud.
1: No importa de quién sea.
2: Y ha hecho un buen trabajo, ¿verdad?
1: Ahora sean del presidente.
2: ¿Eh?
0: No sé.
2: Pero usted nunca sabe nada.
1: Aquí hay muchísimos que son del amigo, el pequeñito.
2: ¿De cuál?
1: El pequeñito, cuando
2: es que lleva a hacer. Que dijo que nada más que sale a la calle.
0: Lo para que vean, no lo mueve.
2: Para que vean que todo está bien.
1: Hay un amigo de Junior que está feo.
0: Oiga,
1: ¿cuál es? De Puerto Plata.
2: ¿Cuál es?
1: Después le voy a decir fuera.
0: ¿Cuál, el moreno?
1: Fuera de los micrófonos.
2: El moreno.
0: El moreno.
1: Le voy a decir fuera de los micrófonos.
2: El moreno con un alto grande. Un alto grande.
0: Oye, el hermano de.
2: Que anda para arriba y para abajo ahí.
0: El hermano de César Flores.
2: ¿Qué?
0: El amigo y hermano de César Flores.
2: Se calentó demasiado el hombre.
0: De nuevo se calentó.
1: Está feo, feo. Pero, yo no lo voy a decir fuera del micrófono.
0: No, aquí, no. Ya usted está hablando del pecado. Diga el pecado.
1: No,
0: ¿cuál fue el pecado? Diga.
1: Señores, no, porque eso está fácil.
0: ¿Qué fue lo que hizo ahora?
1: Eso está en fase de investigación.
2: A ver.
1: Y usted sabe cuando la cosa está en fase
0: de investigación. Una cuestión de un vehículo una vez. ¿Qué hay ahora?
2: No me digas rebaló una cácara de guineo.
0: Este vehículo no, eso está incautado y para mí no, uso personal.
1: Dios mío.
0: Y yo, y entonces el dueño lo vio parqueado, lo vio en el parqueo y dijo, ah, pero te fue
1: el
0: vehículo
1: de traje.
0: Y me dijo que ese vehículo y que estaba incautado, ese cuarto país se lo llevó, tenía una copia. Se llevó el vehículo y por andaba buscando.
2: ¿Qué?
0: Por haberse robado un vehículo del parqueo de que se dio qué vaina.
1: Hay un problema.
0: Pero ¿cómo yo me robo un vehículo que es mío? Pero es que eso no lo bofuté con usted en él sin ser el dueño.
1: Ay, Dios.
0: Señor. Ay, mi madre.
1: Lo mismo que pasó en la fiscalía, ¿verdad? Con un vehículo ahí confiscado.
0: Se ahogando.
1: Y un bello con
2: él. Pasó.
1: Un lindo con él en la calle.
2: O sea, que eso es lo único que ha pasado
0: en la fiscalía. Pues, en el caso del Ministerio Público, yo voy en defensa del Ministerio Público.
2: Ahí viene usted.
0: Así. No. Según el reglamento del Ministerio Público, los vehículos que están incautados
1: se pueden usar, ¿verdad?
0: Si el Ministerio Público lo necesita para alguna función, puede perfectamente asignárselo a algún colaborador del Ministerio Público.
2: Pero explícame eso. ¿Qué,
1: pero usted
2: ¿a
1: sabe
2: qué usted
1: que
2: le se, llama? ¿Qué
1: pero,
2: función?
1: No, pero Juno es abogado y Juno sabe. Y Juno sabe que si eso está incautado.
0: Para esa persona anda en ese vehículo.
1: Eso está incautado y está en un proceso judicial. Eso no se le puede poner la mano.
2: Pero,
1: eso está en un proceso judicial.
2: Okay. Pero dice Juno que el Ministerio Público
0: puede. El guardia de eso.
2: Si es para alguna función, pero ¿qué tipo de función?
0: O que ande el que está ahí.
1: La función, para dar vuelta en el malecón.
2: Que
1: haga su gestión.
2: Que vaya a la Carijuela, que
0: escoja. Vaya a San Domingo varias veces.
2: Exacto, que Punta Cana. No, así.
1: Pero esto está feo, yo no sé.
2: Pero así no, de por Dios.
1: ¿Qué está pasando?
0: Y entonces cogen vehículos malos, son los Mercedes que le gusta coger los BMW.
2: Pero usted no va a andar con
0: y las camionetas del año.
2: Pero usted va a andar con tiento carro.
0: Pero a mi amigo y hermano, Waldo Musa. Waldito. Era un proceso, le incautaron una camioneta.
2: 4 años, no era que tenía.
0: Era un proceso que no tiene nada que ver con él, pero se lo incautaron. Ah, pues cuando Ari chequea, 4 años estaba uno de esos tigres usándola.
2: Wow.
0: Una camioneta nueva que era casi del año, que la compró del año.
2: Todo el dinero del mundo. Eso es increíble.
0: Entonces, obvio.
2: Pero nada,
0: que hay que guindar mucha gente en este país.
2: ¿Que usted cree que se resuelva con eso? Porque aquí han guindado mucha gente.
0: Y todavía sigue lo mismo, ¿eh? Una plaza pública. Por los testículos guindarlo ahí.
2: Pero ¿cuál será el valiente que coja esa silla y haga eso? ¿Cuál será el valiente?
0: Habrá alguno.
2: Esperemos en Dios hasta que el pueblo no se.
0: Ya los foques vienen por ahí.
2: ¿Quién?
0: A los foques.
2: Hágame el favor.
0: En el planeta de Alofoque todo es posible.
2: Hágame el favor.
0: Este es un planeta
2: de Alofoque. Que salió con Omarcito detrás. Omar presidente y yo vice. Oiga.
3: Bueno.
0: ¿Y qué usted cree? Eso no se puede dar, eso usted dice.
2: No, yo no digo que Omar sí, pero a los foques.
0: ¿Quién?
2: Ucha. ¿Usted cree?
0: A los foques le suma a Omar.
2: Bueno, que le
0: porque
2: suma.
0: Porque el guaguaguá que no tiene Omar Fernández atrás, se lo pega.
2: No, el muchachito sabemos que tiene la capacidad, pero ahora
0: mire,
2: no creo.
0: Cualquier partido que asuma a los foques, a lo que sea, tiene más votos.
2: Bueno.
0: Tiene fácilmente un 10% más de votos. Te lo digo yo.
2: No, que sume a un partido, yo no le digo que no, pero que él gane la
0: partida. Que no va a ser votos de calidad, Pero son votos como quiera. No, Caraballo. Caraballo, ¿cómo que no? El voto del presidente y el voto del guaguamá más metido del barrio es un voto igualito.
2: Claro.
0: Cuando usted la una no hay diferencia. Y que no, este fue el del presidente y este fue el del
1: guaguamá. Ahí se cuentan igualitos.
2: Claro, porque es que son válidos. Oiga,
1: ahí no es de que
0: usted tiene 100 no votos de delincuentes y usted tiene 100 votos de empresarios y son 100 votos igualitos.
1: Igualito. 100 votos. Eso es de ahí.
0: O sea, que los votos no importa dónde vengan, hay que sumar.
2: Pero, conchale. Pues yo no digo que no, que él no llegue a la presidencia.
0: Pero usted estará gobernado por el Ofoque.
2: Pero, ¿cómo?
0: Usted estará gobernado por el Ofoque. Ay, usted se imagina.
2: Hay que prepararse.
0: ¿Quién es tu presidente?
1: Nos llevarán a la casa ya.
0: Mi presidente. Mi presidente es Santiago Matías. Tiene un apodo, sí, a los Ofoque.
1: A los Ofoque.
0: El presidente a los Ofoque.
2: Dios mío.
1: Señores. 25 de agosto, ajá, en espera del inicio de la construcción del teleférico de Puerto Plata y la carretera del Ámbar.
2: Eso bien.
1: Y uno dice que ahora en este mes de agosto se le va a dar el inicio a esto y ya estamos 25.
2: Lo que pasa es que eso tiene, oiga, eso tiene que ir en conjunto.
1: Y nadie dice nada,
2: eso tiene que ir en conjunto. Nada dice eso nada. Viene, no te preocupes.
1: Eso viene.
2: Claro, eso hay que
1: hacerlo. Lo que pasa es que a Junior le dijeron en agosto, pero no de qué año.
2: Ah, no, bueno, eso estamos eso claros.
1: Fue, ahí fue que Junior se equivocó, que no preguntó, ¿y de qué año que se va a iniciar esto? No en agosto, pero
2: yo,
1: no le
2: dijo de yo qué año. Yo sí te puedo asegurar, Caraballo, yo te puedo asegurar que eso lo van a construir. ¿Usted sabe por qué? Porque Punta Bergantín...
1: No, cuando inicie la campaña...
2: No, y Punta Bergantín es un proyecto que se augura que va a ser bueno para el turismo.
1: No es por eso, por Punta Bergantín.
2: Sí, porque se lo van a...
1: Entonces le vamos a meter una base de aquí a Bergantín, teleférico.
2: No,
1: que le pongan una base
2: porque,
1: de aquí allá,
2: no, teleférico. Recuerde,
1: que traigan los turistas allá
2: para acá. Recuerde que la base, según los comentarios, la base va a llegar aquí al muelle.
1: Sí, ahí
2: es, esto era lo que se decía.
1: La puntilla.
2: Ya no, dice Junior, dice que no, dice que ya no.
1: Se va ahí porque le abarataron,
2: no,
1: dice, le abarataron todo eso.
2: Ya no, ¿por qué ya no?
0: No, eso ya no.
1: Y unos vagones que van a coger, ¿cuánto? 45 gente.
2: Sí, 50 más o menos, 60.
1: 45 cómodos.
2: Claro, porque son más grandes.
1: Ay, Dios mío.
2: ¿La torre la van a hacer nueva?
1: Porque no, pues es nuevo todo.
2: Tiene que ser nueva.
1: Una construcción nueva entera.
2: No, porque ahorita no me van a allantar y que le den.
1: No, es que eso no puede dejar.
2: Dos broches de pintura a la torre.
1: Si le van a poner ahora un cajón que son de 45 personas, sí. Ese tiene capacidad, creo que para 9 o 10, no pueden dejarlo, no pueden dejar esa base ahí.
2: No
1: porque, lo va a sustentar el peso.
2: No, porque el peso viene siendo los cables mayormente.
1: No lo va a sustentar.
2: ¿Usted cree que no aguanta esa base?
1: No lo sustenta, pero. Vamos a esperar, estamos a 25 de agosto.
2: No.
1: Es lo que pasa es que vuelvo y repito, a Junior no le dijeron en agosto, pero no de qué año.
2: No, pero ya arranca.
1: Ahora, yo lo que le puedo asegurar...
2: 22 millones era que habían...
1: 20 millones
2: de dólares. 20 millones de dólares. Están ahí ya.
1: Pero están ahí. No sé quién lo tenía, ni mucho menos.
2: ¿Cómo que no?
1: Pero eso fue lo que dijeron.
2: No estaban ahí, Junior, ¿verdad? ¿Quién era el encargado de esos 20
1: millones? ¿Quién era que lo tenía, los 20 millones?
0: El amigo de Junior. ¿Cómo era? Mire, una parte lo va a tener, dijimos...
2: turismo.
0: Lo va a dar el IDAC, Instituto Dominicano de Inversión Civil. Okay. Otra parte lo va a poner el Ministerio de Turismo. Uh-huh. Y el restante ellos se van a poner de acuerdo cómo lo van a hacer. Porque se llevaba 15 millones, creo que era en principio, y después lo llevaron y van como 20 por ahí.
1: Ahora yo le pregunto a usted, Junior, que es experto en eso.
0: Y por todo eran como 18 que ya tenían asegurado y faltando, y dijeron se iban a poner de acuerdo
1: para completarlo. ¿Por qué razón es que tienen estas instituciones que darse dinero y no lo hace el gobierno? Son instituciones del gobierno, pero yo lo que yo pienso es que lo tiene que hacer el presidente o Hacienda directamente.
0: Mire, lo que pasa, ¿verdad? Es que el ministerio...
1: Es un presupuesto de eso, mire, que tenga el presidente,
0: lo que pasa,
1: ponerlo ahí.
0: Mire, es que el teleférico de Puerto Plata es una institución descentralizada. No, descentralizada. Porque tiene un consejo de administración. Uh-huh. Entonces el consejo de administración es el que se encarga de eso, pero el encargado, el responsable de ese patrimonio es el Ministerio de Turismo.
2: Okay.
0: Entonces, el Ministerio de Turismo que lo maneja, lo que yo quisiera que me dijeran, que eso sí usted debe preguntarlo, no pregunta porque no le conviene, es los cuartos que manejó el teleférico de Puerto Plata en todos esos años, ¿dónde están metidos?
2: El Ministerio de Turismo.
1: Pregúntele a...
2: ¿No está en el Ministerio de Turismo?
0: No, pues eso lo maneja el Consejo.
2: Ah, el Consejo que lo maneja.
1: Consejo Directivo, sí, eso
2: y,
1: no va.
2: ¿Y cuál era el Consejo que estaba anteriormente?
0: No, es el mismo.
2: El mismo que está ahora.
0: El mismo grupito.
1: Eso va a una mínima parte del Estado.
0: Cuando el mismo grupito.
1: Cuando son.
2: ¿Y cuáles son las
1: instituciones descentralizadas?
0: El mismo grupito de Puerto Plata que maneja todo.
2: El mismo conglomerado.
0: Usted busca los nombres, mire, déjeme decir si lo encuentro
2: en
0: aquí.
2: En todos los ministerios, en todos los departamentos.
1: Sí. Se lo voy a buscar ahora. Y es que no encuentran gente nueva que poner ahí, que sea el mismo grupo que maneje las instituciones todo el tiempo.
2: No, porque eso
0: lo
2: pasa también.
0: Lo que pasa es que aquí no hay gente
2: con cerebro. Eso pasa también.
1: La gente capacitada.
0: La gente con cerebro, entonces la mesa grupito que tiene cerebro.
2: Cerebro económico.
0: El único grupito que tiene cerebro
2: económico.
1: El único grupito que tiene cerebro porque cerebro hace dinero económico. Del pueblo en el bolsillo son esos. Porque
2: económico.
1: Se echan el dinero del pueblo en el bolsillo.
2: Cerebro económico. ¿Eh?
1: No hay quien llegue ahí que pueda administrar ese dinero y se pueda saber con ese dinero. No, vámonos a echar el bolsillo porque esto es de nosotros.
2: No,
1: porque una herencia que mejor mi papá, mi mamá.
2: Es el mismo grupito. Es lo que pasa con el mismo grupo de empresarios. Es el mismo grupo.
1: No me vengan con ese.
2: Usted busca a los empresarios y el mismo grupo.
1: Mira lo que hizo ese del estadio, ese ingeniero. Pran, trancó el estadio y ¡uy!
2: Y no han resuelto
1: sí,
2: eso.
1: Sí, se lo resolvieron, pero ella es dueño de ese estadio, eso del pueblo.
2: Bueno. ¿Qué suspendió?
1: Sí, por energía eléctrica.
2: ¿Cómo por energía eléctrica?
1: Sí, no había energía eléctrica, se la llevaron.
2: Ahí no hay una planta ahí que
1: no, esa planta no tiene capacidad para eso.
2: ¿Que no?
1: No.
2: Señores, ¿y qué pasó
1: eso,
2: ahí?
1: Eso es para que ustedes vean lo que es la situación. Como no se le permitió jugar, ahora que lo que hacen, llévenle la luz.
2: Pero
1: llévenle la energía eléctrica.
2: Perdón, Caraballo, perdón, que vamos a darlo a anunciar. Y no se supone que tiene que haber una planta con capacidad para.
1: No, hombre. No, pero vamos a decirle que aquí se ve una planta. ¿Dónde? 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
0: Mire, yo no puedo irme de acá sin decir quiénes son los miembros del Consejo del Teleférico. Aquí tenemos que está encabezado por la Gobernación Provincial de Puerto Plata. Está la gobernadora.
1: ¿Cómo?
0: Alcaldía Municipal, ahí está Roguelito García. Clúster Turístico del Destino Puerto Plata, ahí está Virgin Hense. Cámara de Comercio y Producción de Puerto Plata, ahí está Mileika Brugal. Asociación de Hoteles y Restaurantes de Sosúa y Cabareta, Soresoca. Ahí está como directora ejecutiva María Veras. No sé si estará el presidente o qué. Obispado de la Diócesis de Puerto Plata, por señor Julio César Cornel Amaro. Senaduría de la Provincia de Puerto Plata, ahí está Ginés Burnigal. Miembros directivos y municipales destacados, ahí está, oiga. Como la tesorería a cargo de María Amelia Finque. ¿Oyó?
1: ¿Qué?
0: Beba. Y figuras como William Redondo Galán y Fernando Ortega Brugal, Nano Brugal.
1: Son de dinero, otro que están
2: esos
1: ahí.
2: No, ¿quién de?
0: A ver, uno, dos, tres.
3: ¿Y de la prensa? ¿No hay
0: cuatro, cinco, uno? Seis, siete, ocho, no, esos son. ¿Y qué era lo que no metieron al hombre de allá?
1: No hay nadie de la prensa.
0: El hombre que cabeza.
1: ¿Y el obispo? ¿Qué milagro que el obispo?
2: Pero no lo mencionaba
1: el obispo. Ahí el obispo.
2: Claro.
1: El obispo siempre está. Ese no se
0: queda. El obispo de San Juan y Amaro está en todas.
2: En todos los patronales.
0: En todos los patronales. Yo lo que espero que vamos a... No, nada. Yo lo que espero que a mi hermano el obispo no lo metan al medio, porque es que en todas las quiere meter.
2: En todas, todos los patrones.
1: Es lo único que no defiende el ciudadano.
0: Y el obispo tiene tiempo para tantas
2: cosas. ¿Qué?
1: Que no defiende el ciudadano.
0: Una pregunta. ¿Por qué la Asociación Dominicana de Prensa Turística, don Pretur, no está ahí en el patronato?
1: Son ricos. Usted no le pertenece
0: en eso. Es que a don Pretur debe estar ahí.
2: Pero hay dinero.
0: Porque si hay representación de la sociedad civil, tiene que estar ahí, mire. Tiene que estar a don Pretur, Puerto Plata. Ahí tiene que estar la Federación de Juntas de Vecinos de Puerto Plata. Ahí tiene que estar la Asociación de Comerciantes y Empresarios de Puerto Plata.
1: Ahí tiene que estar la gente de la prensa también.
0: No, eso mismo. Por lo menos don Pertú, como un asunto político, tiene que estar ahí. Pero esos tres por lo menos tienen que estar. ¿Y por qué no están?
1: No, es que eso es asunto político. Ahí no, eso no es de
2: que ¿cómo que asunto político?
1: Eso es político para todo lo que están haciendo.
2: ¡Eso es político!
0: Vamos de aquí, señor. Gracias. Hasta mañana. Bendiciones. Bye, bye.
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mejor de la música a través de tu estación, con una temperatura bastante caliente en la mañana de hoy. Bastante caliente en la costa norte de República Dominicana, sí señor, sí señor. 29 grados en este momento. Para el resto de la mañana se esperan temperaturas entre 24 grados Celsius y un máximo de 30 grados. Así estará la temperatura oscilando en la mañana de este martes. Ya marcando 25 el calendario. Martes peseta, yo sigo arriba. Solamente éxito tras éxito. 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
3: Yo soy de los que piensa que en la vida existe el libre albedrío. 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
0: 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Conexión con tu negro. Encendido ya en este martes por la mañana, marcado 25 el calendario. Mi pana Full Alberto está contento.

0: En el día de hoy, el saludo especial de hoy, 25 de agosto. Y se conmemora el Día Internacional de los Valveros. Una fecha dedicada a reconocer el trabajo de quienes con creatividad, técnica y dedicación se encargan de cuidar, transformar y resaltar la imagen de millones de personas. Trabajo digno y que representa un gran sector productivo de la República Dominicana. Así que el saludo para los valveros. Así que si usted tiene su valvero personal, que todos lo tenemos, llámelo hoy y felicítelo. Dígale a mi hermano, felicidades en el Día Nacional del Valvero, Internacional del Valvero. Así es. Y que hoy Día del Valvero, el saludo especial para ellos. 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Encendido el único negro.
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0: Saludando a mi gente que está conectada a www.grupobadui.com. Grupobadui.com. Así que el saludo especial a esa gente bella que está conectado con nosotros. 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Yo sigo arriba, está ahora el bachatazo.
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0: Bueno, en algunas informaciones en la mañana de hoy, sí, señor. Y es que, señores, los accidentes de embarcaciones en zonas turísticas de la República Dominicana han dejado al menos 6 personas fallecidas y varios heridos de gravedad durante la última década en hechos registrados en los destinos como Bayahibe, también Bahía de las Águilas, Isla Catalina, Boca Chica e Isla Saona. 6 personas fallecidas en diferentes accidentes de botes o de catamaranes en la última década, según un reporte de la periodista Alicia Ortega. Por otra parte, la alcaldía de Santiago de los Caballeros se inauguró y bendijo una gruta dedicada a Nuestra Señora de la Altagracia, ubicada en los jardines laterales del Palacio Municipal, concebida como un espacio abierto para la oración, la reflexión y la devoción a la religiosa Virgen de la Altagracia. Sí, señor. Por otra parte, señores, el Banco Central de la República Dominicana fijó en el día de hoy la tasa del dólar con respecto al peso dominicano para la compra a 56.40. La compra a 56.40 y la venta a 59.90. Es el comportamiento del dólar con respecto al peso dominicano para hoy, martes 25 del mes de agosto 2026. Sí, señor, yo sigo arriba, esta hora el bacha.

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seguimos con algunas informaciones en este martes 25, martes peseta, con una temperatura en este momento de unos 31 grados Celsius con una sensación térmica prácticamente de 35 grados. Y señor, ya a las 11 de la mañana, 20 minutos. Tiempo en el país, la temperatura bastante alta aquí en la costa norte de República Dominicana, así que ingerir mucha, bastante agua. Y señor, y también ropa ligera, cójalo suavecito. Suavecito. Bueno, parte de las informaciones en la mañana de hoy es que el controversial periodista Ramón Tolentino destaca una grave denuncia sobre una presunta red criminal que estaría sembrando el terror en el sector Las Flores en San Cristóbal. Según la denuncia, la banda estaría dirigida por el hermano del conocido capo Cristian Matatán. Mientras que los residentes aseguran sentirse desprotegidos ante la supuesta inacción de las autoridades. Así como usted lo oye. Bueno, ya circulan también, cambiando de tema, circula en las redes sociales una escena bastante, diríamos, fuerte por lo que se visualiza, pero gracias a Dios, nada humano que lamentar. Y es que en la mañana de hoy, en la Manolo Tavares Justo, en la cercanía de la entrada del teleférico de Puerto Plata y cercano también al asilo de Anciano San Antonio María Claret, en el día de hoy una escena bastante fuerte donde se ve un camión arrastrando un vehículo, un carro. Según el video, parece que es un Toyota Corolla. Y parece que este es de los carros públicos de transporte urbano de la ciudad, porque se ve cargado de personas, de gente. No se sabe si fue un rebase inadecuado del carro, no se sabe si fue una imprudencia del camión, pero se ve el camión intentando frenar con el vehículo de lado de frente, lleno de personas. Siempre y estamos diciendo que tenemos que tener cuenta el tránsito en Puerto Plata, sea puerto caótico. La gente con una bocina cree que va a resolver el problema. En vez de frenar, tocan bocinas. La gente no está mirando a los lados. Estamos haciendo rebases inadecuados. Estamos cargados de motocicletas. Y también el pasaje subiendo de una manera exorbitante cuando hablamos del motoconcho. ¡Desastre total! En el tránsito que las autoridades no han podido con él. Y esta es una de tantas escenas que vamos a seguir viendo si continúa la inconducta, el irrespeto, la falta de educación de los ciudadanos conductores en las vías públicas de República Dominicana. Y es todo esto ante la mirada indiferente de las autoridades, porque no hay régimen de consecuencia. Usted viola una luz roja y no pasa nada. Usted hace un rebase inadecuado y no pasa nada. Usted hace lo que le da, lo que le venga en gana en el tránsito y no pasa nada. A raíz de todo esto, el ciudadano ha entendido que las calles le pertenecen y que hay que respetar todo. Lo más grande es que en la José de Carmen Ariza, en la calle José del Carmen Ariza, y la calle que le cruce la José de Carmen Ariza con la Profesor Juan Bosch, esa esquina tiene un stop en lo que se refiere a la José de Carmen Ariza cuando usted viene del malecón subiendo y va a entrar a la Profesor Juan Bosch.
Todos los conductores pasan corrido. Ese stop no existe para los conductores. Gracias a Dios que el que viene por la Juan Bosch siempre tiene la precaución de frenar en esa esquina. O si no, ahí hubiera accidente todos los días. Porque los conductores no miran señales de tránsito. No hay stop. En el centro histórico, un desastre total porque los motoconchos, haya o no haya turistas, suben a la parte peatonal y aceleran como locos. Y todo esto ante la mirada de nuestras autoridades, sin a nadie importarle por la problemática del tránsito en la zona. Y vamos a seguir sufriendo de esto porque, como le dije anteriormente, no hay régimen de consecuencia. Entonces yo hago lo que me

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0: Buenas tardes, amigas y amigos. Bienvenidos sean todos a un espacio más de Hablemos de Salud. Esta tarde estaremos conversando con el doctor Félix de Sanglis, quien tiene su consultorio en el Centro Diagnóstico Doctor de Sanglis, ahí en la 12 de julio número 69, y que usted puede comunicarse con él en el 809-320-0505, en horario de lunes a viernes de 8:30 a 1 y de 3 a 6 de la tarde, y los sábados de 8:30 a 1 de la tarde. Un servidor de ustedes, Isidro Almonte, les estará acompañando durante toda esta hora, cuando estaremos conversando con ustedes acerca del estudio del colon varitado, que es el tema que el doctor ha preparado para ustedes en el día de hoy. Buenas tardes, doctor. Bienvenido a Hablemos de Salud.
1: Muy buenas tardes, Isidro. Muy buenas tardes, pueblo de Puerto Plata. De nuevo aquí tratando de darle las mejores informaciones a fin de que ustedes se nutran de lo que es el conocimiento, de seguimiento de su vida y de su salud. Esperamos, doctor, que sea de agrado.
0: Este tema que usted nos ha traído en el día de hoy, yo sé que cada tema que usted trae resulta interesante para los amigos oyentes de este espacio y quienes nos siguen a través de las redes. Pero, ¿qué es el colon varitado, doctor?
1: El intestino grueso, que es como regularmente le llaman las personas del pueblo, que es el colon, es un área que debe estudiarse también, que debe estudiarse de manera regular. Inclusive, no debe pasarse de un año ninguna persona sin hacerse un estudio del colon, porque hoy en día hay muchas enfermedades que están siendo descubiertas y que han sido localizadas para eliminarse sin ningún problema en muy poco seguimiento. Entonces, a eso se le hace un estudio que se llama colon varitado, que es la colocación por vía transrectal de un medio de contraste en todo el trayecto colónico. Todo el trayecto colónico, ahí no hay una sola parte que se quede, y visualizando todas sus paredes hasta el área del ciego y el apéndice, que es la parte que en retroversión, o sea, en inversión de distribución del medio de contraste, va desde el ano hasta el ciego. Y entonces se estudia parte por parte ese trayecto colónico.
0: Para realizar este estudio, doctor, ¿hay que hacer algún tipo de limpieza en el paciente antes del mismo?
1: Sí, definitivamente hay que limpiar eso que es el trayecto colónico, que siempre se mantiene lleno de heces, porque él hace un trabajo de recolección de los líquidos de esas heces, o la pupú, como le llaman, o las heces fecales. Él le extrae tanto el líquido como los electrolitos, que son los minerales, y le saca las últimas sustancias posibles a todo el alimento que nosotros ingerimos. Entonces, ese trayecto colónico hay que limpiarlo para nosotros poder visualizarlo en toda su extensión y ver si en sus paredes hay algunos cambios que nos indiquen que hay una enfermedad dentro de él.
0: ¿Y cuál es el proceso, doctor, para realizar este estudio? ¿Cómo se hace?
1: Lo que debemos hacer es primero hacer la dieta líquida del día anterior, limpieza del intestino a través de enemas y laxantes en diferentes horarios para que vaya limpiando por etapas. Entonces, después de eso, al otro día se le hace el estudio. El estudio es la colocación de una enema o sonda varitada, que es la colocación de esa enema, va a través del ano, se coloca esa sonda para bajar el medio de contraste, que debe estar colocado en una funda a cierto nivel por encima de la ubicación del paciente, a fin de que vaya llenando todo el trayecto colónico sin hacer ninguna presión. Entonces, cuando se llena todo el trayecto colónico, que nosotros lo vamos viendo con exposiciones radiográficas o con imágenes de radiografía, pues vamos consiguiendo entonces la ubicación de que se llenó por completo. Tenemos imágenes ya que podemos evaluar y hacemos las diferentes partes del trayecto colónico. Pero antes de todo debemos pensar en que debemos hacer una radiografía que se llama preliminar para ver si ese trayecto colónico estaba limpio. Y entonces, después de eso, hacemos todo el estudio y vamos haciendo imágenes de diferentes áreas, como son los ángulos, que es donde algunas patologías se esconden, como es el recto, el área del recto sigmoide, que es tiene un nivel alto de frecuencia de patologías o de enfermedades, y principalmente cáncer, y el área del ciego y el apéndice, que nosotros visualizamos ahí algunas patologías o enfermedades que se dan con frecuencia. Entonces, nosotros debemos empezar desde cero, pensando en enfermedades buenas para el colon, pero hay que pensar también en enfermedades malas para él, como es el cáncer.
0: Hay muchas personas que tardan más que otra en limpiar los intestinos. Cuando ustedes aplican todos estos procedimientos y la dieta líquida, y el individuo no ha limpiado completamente los intestinos, ¿hay que seguir aplicando el mismo proceso antes del estudio?
1: Sí, hay que seguir sobre eso, sobre la marcha debemos limpiar completamente el intestino. Es difícil que se resista la situación a no limpiar el intestino cuando nosotros ponemos los laxantes que ya están experimentados y probados que van a limpiar el intestino. Además de eso, tenemos las enemas que van a limpiar el trayecto final del intestino. Entonces, es difícil que no se limpien por completo. Muy pocos pacientes, inclusive yo, dentro de todo mi periodo de formación, que día a día considero que estoy formándome, he visto solamente un paciente que no hizo ningún tipo de cambio de evacuación en todo el trayecto de dieta líquida, laxantes, enemas, y fue al otro día y me dijo: doctor, nada. Yo me sorprendí, porque realmente es difícil que no se haga una limpieza completa, total, cuando se colocan las enemas que deben colocarse y los laxantes que deben colocarse.
0: Doctor, ¿este estudio dura mucho para hacerse?
1: No, realmente no, porque si el paciente es cooperador, no debe haber ningún problema en que el medio de contraste entre por el área anal o rectal y vaya en su distribución cómoda hacia el área del ciego. Con eso, la dificultad mayor es la creación de lo que se llama el doble contraste, que yo les había mencionado antes, que estaba en otros estudios, que es la colocación de gas en relación con ese trayecto que se ha hecho de medio de contraste o de sulfato de bario. Entonces, la colocación de gas produce cierto malestar, en cierta medida con un poquito de dolor, dificultad para uno tener el deseo de retener ese medio de contraste y no evacuarlo de inmediato. Entonces, ahí se crea un impasse parcial con el paciente, porque hay que orientarle que no puede dejar que se le salga ese medio de contraste y menos los gases que se han introducido, para poder hacer una buena diferenciación diagnóstica y para poder visualizar todo el trayecto de la pared colónica y evaluar que todo sea negativo o que tenga algunas lesiones sobre el área que puedan eliminarse en caso de que se vean con cambios que podrían ser negativos.
0: Es que es un poquito incómodo, doctor. Imagínese usted, los gases que producen las heces a veces dan dolor abdominal. Imagínese usted introduciéndole gases entonces en el intestino a uno.
1: Sí, pero no es que se introduce tanto gas como que el paciente no pueda resistirlo. Sí, se le va diciendo que coopere, porque es molesto como quiera uno sentir que se introduce gas dentro de uno en vía retrógrada, y que uno tiene que esperar hasta el momento en que haya un doble contraste. Es un poquito incómodo, pero si el paciente es cooperador, el paciente se relaja y el paciente soporta ese doble contraste y nos permite hacer unas imágenes que son muy buenas para poder hacer un buen diagnóstico, tanto de lo que es normal como de lo que es anormal o patológico en relación con algunas lesiones que pueden existir en el trayecto colónico.
0: Eso va a pasar muy rápido.
1: Sí, sí, sí. Inmediatamente el paciente se le hace las imágenes, que no deben durar más de 15 o 20 minutos, quizás, como mucho. Inmediatamente entonces va a la evacuación y ahí se le hace una imagen final para poder determinar si hay retención de restos o del medio de contraste, o si hay algunas lesiones que quedan no visibles en el trayecto del estudio.
0: Doctor, ¿con este estudio se puede evaluar el intestino grueso completo o una parte del mismo?
1: Se puede evaluar completamente el intestino grueso. Lo importante es que se haga como debe ser y que se haga con la cooperación del paciente y que se haga como con la experiencia de un radiólogo que tenga el cuidado de llevar ese medio de contraste por todo el trayecto, además de que se coloque la cantidad correspondiente de medio de contraste en la en las proporciones de mezcla que le corresponde. Porque si le introducimos a ese paciente menos de la cantidad que se corresponde y también encima de eso no introducimos la cantidad de aire que se corresponde, muchas veces el medio de contraste se queda en medio trayecto y no nos deja evaluar por completo el trayecto colónico.
0: Doctor, el medio de contraste, usted dice que debe bajar por gravedad hacia la cavidad torácica del paciente.
1: No, hacia el abdominal.
0: Al abdominal. Uh-huh. Ahora bien, ¿es posible que en algunas ocasiones pase del intestino grueso al intestino delgado este medio de contraste?
1: Eso sería uno de los diagnósticos que nosotros podríamos conseguir. En caso de que el medio de contraste pase la válvula que se llama válvula ileocecal, entonces la válvula es incompetente. Y esa válvula incompetente representa enfermedad. Representa trastorno de la evolución normal de ese medio de contraste y dentro de la evacuación nosotros tenemos la situación de que vamos a conseguir que cuando pasa del intestino delgado hacia el intestino grueso, el alimento podría devolverse y crear enfermedades dentro del trayecto del intestino delgado. Entonces nosotros debemos de hacerle notar al médico que envía al paciente que esa válvula es incompetente.
0: Y cuando se determina que esta válvula es incompetente, doctor, ¿cómo se corrige esta anomalía? ¿A través de cirugía?
1: No. Eso hay varios métodos que ellos utilizan, como en dietas que son especiales para evitar que haya mucha digestión con fortaleza de la parte del colon, del trayecto colónico, y que devuelva el alimento hacia la parte ileocecal, o sea, ilíaca. Pero nosotros también tenemos la situación de que eso no solo las dietas, hay medicamentos que ayudan a hacer una mejor digestión, hay varias formas en las que el individuo se controla, inclusive a veces la parasitosis produce daños a nivel de la válvula o a nivel de la región ileocecal, y entonces eso mismo trae trastorno de la continencia de la evacuación o del medio de contraste hacia arriba, y entonces lo que se hace es solamente con un tratamiento para ese parásito, pues ya se controla también la situación. Otras veces son por la forma de alimentación, que son a veces muy ácidas, con muchos picantes y muchas cosas como esas, y producen irritación del área y producen también incontinencia de esas válvulas que hacen que se devuelva el alimento. O sea que todo depende de cómo se maneje el paciente para entonces nosotros poder orientarlo a que haga una vida diferente donde se sienta mejor de lo que es una patología o una enfermedad para él.
0: Cuando ustedes realizan este estudio, doctor, ¿cuáles son las enfermedades que pueden ustedes ver con el mismo?
1: Hay muchas cosas que se pueden diagnosticar. Desde

0: la pared, pero que pueden terminar inclusive en cambios que son lesivos para el paciente, o sea, le pueden producir molestias. Pero ya cuando hay cambios mayores, como es inflamación de esos pólipos, inflamación de esos divertículos, las ulceraciones del área colónica, que también se visualizan bastante bien, y tumores malignos, que hay que incluirlo dentro de eso, principalmente los adenocarcinomas, y el tumor Hodgkin, etcétera, pues de tipo linfático, pues entonces eso mismo nos hace pensar que nosotros debemos estar bien alerta para evitar que hayan lesiones que se escapen y que no nos permitan a nosotros diferenciar cuando tenemos una enfermedad mala, mala, dañina importantemente. Por ejemplo, en el recto, que es donde más de un 75 a un 90% de los cánceres se producen, y en el ciego, hay que estar bien alerta con eso. Inclusive ya se está haciendo sonografía del área del recto para ver las paredes y poder evaluar si hay o no lesiones que puedan producir cambios en etapas iniciales y que pueden necesitar de la ayuda de una tomografía o una resonancia magnética, principalmente para ver cómo va la evolución del área y si hay invasión sobre el área.
1: Doctor de Sangre, usted mencionó hace un momentito los tumores malignos, pero estos tumores malignos pueden aparecer en el colon también.
0: Sí, en el colon hay mucha frecuencia de tumores malignos, inclusive mucho más que en el intestino delgado y mucho más que en el área gástrica, diría yo. Los tumores malignos del recto, principalmente, que se ha considerado ya una sección aparte casi por la cantidad de tumores malignos que presenta, son frecuentes, muy frecuentes, y la región del ciego. Y los daños por procesos inflamatorios o por inflamaciones de los pólipos que terminan degenerándose y produciendo los carcinomas. O sea que hay muchas muchas lesiones que empiezan muy pequeñas, que pueden eliminarse y que pueden dársele continuidad. Y sin embargo, cuando el paciente se descuida, terminan con la muerte. Por ejemplo, un divertículo, una diverticulitis. Si el paciente no sabe que la tiene, entonces va aumentando en el tamaño, en la proporción de lesión, y va rompiendo la pared de manera tal que puede producir una peritonitis y el paciente muere en las próximas horas.
1: Dos términos que utilizó, doctor: diverticulitis y la peritonitis. ¿Qué es esto? Para que la gente nos pueda entender desde allá.
0: Los divertículos son como si fueran unos saquitos por debilidad de la pared que se produce en el trayecto del colon. Eso se puede producir en el trayecto de todo el intestino, pero principalmente se produce en el trayecto del colon. Eso se produce también en pacientes que son de cierta edad, aunque puede darse en pacientes jóvenes cuando la forma de alimentación y vida es irregular. Entonces, esos divertículos son como unos saquitos que a medida que le va cayendo alimento dañino sobre el área, va debilitando más y más la pared y puede terminar inflamándolos y rompiendo sus paredes hacia la región peritoneal. ¿Qué es la región peritoneal? Es todo lo que está cubriendo el área intestinal en la cavidad abdominal. Entonces, esa región, cuando le cae algo que no es de la región, o sea, una porción de heces fecales que tiene bacterias, o de pupú que tiene bacterias, o le cae el ácido que produce el estómago cuando se rompe la pared del estómago, entonces eso produce una irritación enorme sobre el área peritoneal y produce lo que se llama la peritonitis, que da mucho dolor, da mucha dificultad inclusive para desenvolverse, para caminar. El paciente se queda, como le dicen en el argot popular, privado, y termina con un internamiento, y si no lo operan rápido, termina con la muerte.
1: Estamos hablando con el doctor Félix de Sangles, quien es radiólogo y que está en el Centro Diagnóstico Doctor de Sangles en la 12 de julio número 69, y que usted puede localizarlo en el 809-320-0505, en horario de 8:30 a 1 y de 3 a 6 de la tarde, de lunes a viernes, y los sábados usted lo localiza de 8:30 a 1 de la tarde. Ustedes, mis amigos, no se nos muevan de ahí, porque en breves instantes estaremos regresando con todos ustedes en Hablemos de Salud.

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0: Ya estamos de regreso en Hablemos de Salud, esta tarde conversando con el doctor Félix de Sangles acerca de estudio del colon varitado, que es el tema que preparó el doctor de Sangles para traérselo a todos ustedes en el día de hoy. 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Doctor, seguimos conversando con los amigos oyentes de Hablemos de Salud acerca del tema preparado para el día de hoy. A propósito de los tumores, doctor, ¿cuáles son los tumores más frecuentes que se encuentran en esa área cuando se realiza este estudio?
1: Los tumores más frecuentes que encontramos en el área del trayecto colónico son los pólipos, pero se pueden encontrar también adenomas, lipomas, como mencionaba anteriormente, que son parte de los leiomiomas, son parte del trayecto porque son parte de la estructura en sí, de las paredes que forman el colon. Lo bueno es evitar que haya cambios dentro de esos pequeños tumores que son benignos, que pueden modificarse de alguna u otra manera. Por ejemplo, un divertículo que es, como le decía, un daño de la pared en forma sacular, ese divertículo cuando se produce irritación constante sobre él puede producir cambios importantes, no solamente ruptura a nivel de entrada de las heces a nivel peritoneal, sino también irritación frecuente de la pared puede producir cambios degenerativos neoplásicos o tumorales en la pared del intestino. Los mismos pólipos pueden irse degenerando por inflamación constante de ellos en sus paredes y convertirse en pólipos, en una poliposis que puede ser dañina, o sea, de enfermedad degenerativa también, o neoplásica, o sea, productora de cáncer. Por eso es que es bueno que se haga el mejor seguimiento posible de esos pacientes, que se le haga su estudio una vez al año, tal y como hacen los japoneses. Todos los años se hacen su estudio sin faltar. Entonces, eso le va a dar la facilidad de que eviten problemas como sorpresas.
0: Medicina preventiva.
1: Definitivamente, eso es lo más importante.
0: Doctor, usted hablaba de divertículos ahora, pero ¿se curan los divertículos?
1: Los divertículos, cuando están en el inicio de su desarrollo, se pueden dar tratamientos que van a eliminar la inflamación de ellos constante y van a mejorar muchísimo la condición del paciente en su desenvolvimiento, en su alimentación, en sus evacuaciones y todo eso. Le va a ser mucho más fácil la vida sin ningún tipo de molestia. Pero la desaparición de la lesión realmente no es posible porque ya la lesión está hecha, ya está producida. Las paredes se debilitaron, se fueron dañando y fueron produciendo una herniación o una estructura sacular que ya no vuelve atrás otra vez hasta la desaparición.
0: Doctor, ¿hay algún tipo de alimento que pueda alterar los divertículos, que pueda provocarlo?
1: Bueno, hay algunos medicamentos que son irritantes, digo, alimentos que son irritantes que pueden alterar el trayecto colónico y que pueden llevar a problemas serios del área intestinal, que producen de inicio, por ejemplo, inflamaciones, después ulceraciones y posteriormente los divertículos y lesiones mayores. Pero esos alimentos, muchos de ellos nosotros los agregamos a la dieta cotidiana hasta sin darnos cuenta, porque van produciendo irritación y no nos sentimos que tenemos grandes cambios, más que la cantidad irregular de producción de gases, dolor en ciertos momentos cuando hacemos una indigestión y cosas como esa. Entonces, lo mejor es que nosotros evitemos esos tipos de alimentos que nos produjeron cambios importantes en nuestro desenvolvimiento normal, que nos llevaron a lo mejor a pasarnos un día en una cama sin ningún tipo de actividad. Entonces nosotros debemos eliminar esos tipos de alimentos, pero somos medio tercos a veces. Y esa comida picantica en exceso me produjo un poquito de irritación, pero estaba buena. Entonces volvemos y nos la comemos. Y ahí terminamos nosotros en daños importantes de las paredes que terminan en degeneración y en cambios tumorales.
0: Doctor, ya sabemos que los divertículos producen inflamación del colon. Ahora bien, ¿podría existir inflamación del colon sin un divertículo?
1: Sí, claro. Hay enfermedades como la enfermedad de Crohn, la enfermedad de las ulceraciones de la pared o colitis ulcerativa, que producen irritaciones importantes de la pared y que no tiene que ver con divertículos realmente. Hay también, por ejemplo, inflamaciones que se producen por alimentos que son irritantes de la pared del colon. Hay inclusive también por la ingesta, hay personas que cuando ingieren alimentos como es la leche y son intolerantes a ella o son productores de reacción inflamatoria por la caseína, o sea la proteína de la leche sobre el área del colon, se le producen grandes distensiones, mucho dolor, muchos gases, irritación del trayecto colónico, que es sencillamente un alimento y cualquiera diría, pero un vaso de leche me va a hacer eso. Sí, también le puede producir cambios inflamatorios. Entonces lo mejor es uno ir ubicando qué puede hacerle daño, qué no puede hacerle daño, para que uno se alimente adecuadamente de las cosas que no le hacen daño.
0: Hay gente que son intolerantes a la lactosa, doctor, que no pueden ver ni siquiera cerca la leche.
1: Definitivamente. A veces se comen su pedacito de queso, pero no es que deje de producirle daño, definitivamente. O sea que es importante que nosotros tengamos pendiente que todos esos alimentos a los que somos intolerantes y son irritantes, debemos eliminarlo de nuestras dietas para evitar los problemas mayores que nos llevan a una cama de un hospital o de una clínica.
0: Como hemos estado hablando de tumores esta tarde, doctor, ¿puede ser que uno de esos tumores que puedan aparecer en el área intestinal pueda producir alguna obstrucción en esta parte?
1: Sí, hay tumores, por ejemplo, un tumor benigno que produce obstrucción porque produce lo que se llama volvulus, o sea, devolver el intestino, lo invierte y lo tranca, lo cierra. Es el lipoma y es un tumor benigno. Pero también los tumores malignos producen obstrucción, principalmente a nivel del ciego, producen obstrucciones importantes porque producen dificultad del paso del alimento desde el trayecto ileal hacia el área cecal, o sea, del ileum, que es una parte del intestino delgado, hacia el ciego, que es la otra parte del intestino grueso. Entonces, ese trayecto intestinal es más difícil, tiende a producir dificultad del paso, inclusive produce estreñimiento porque la digestión no es buena y la extracción de los líquidos y de las cosas que se corresponden con la alimentación no es buena. Entonces, además de eso, hay otros tumores, como son los linfomas Hodgkin, los tumores que se producen por irritación de los pólipos y de los mismos divertículos, que esos tumores, cuando producen grandes inflamaciones, también producen obstrucción parcial o completa de todo el trayecto intestinal que termina en sala de cirugía.
0: Doctor, ¿el colon puede romperse? Y de ser así, ¿cómo es posible que se pueda romper el colon?
1: Hay varias cosas. Lo primero que puede producirse una ruptura estando completamente normal cuando hay un accidente. Eso ya, inmediatamente hay una ruptura de ese tipo. Acuérdense que las heces o la pupú pasa hacia el área peritoneal, produce irritación y hay que inmediatamente llevarlo a sala de cirugía. Limpiar todo, recuperar el área colónica y que muchas veces hay que poner una derivación del formato de evacuación a nivel abdominal y entonces después recuperar ese tejido cuando se le quita la inflamación.
0: Háblele claro, doctor, a la gente, la fundita que se le pone al lado.
1: Sí, eso así es más claro todavía. Esos pacientes es porque han tenido un problema del colon, que puede ser por una ruptura, o puede ser también por una eliminación de un trayecto de él, por cáncer o por una diverticulitis que se inflamó demasiado y produjo ruptura también. O sea que él puede romperse tan fácil como cualquier otra parte del intestino.
0: Una riña con una herida cortopunzante.
1: También una riña donde haya elementos explosivos como son las balas y esas cosas, también eso nos hace pensar que tenemos que terminar en sala de cirugía, porque hay ruptura a nivel intestinal, principalmente del colon, que cuando se hacen los disparos a nivel abdominal, y del yeyuno ileum, que es el intestino delgado.
0: Un golpe en la barriga también puede producir una.
1: Sí, los traumas por accidente, como te mencionaba antes.
0: Doctor, ¿y si el colon se rompe? ¿Es obligatorio que hay que operar el paciente o se puede corregir de otra manera?
1: No hay vuelta atrás. Lo mejor es que termine en sala de cirugía. Porque aunque se ha tratado de hacer algunos, diríamos, como parches, donde se con la colonoscopía se llega hasta el área de lesión que se detecta por un estudio determinado y se puede tratar de mejorar la condición, regularmente hay salida de heces fecales hacia el área del peritoneo, pero eso hay que limpiarlo. Si no se producen grandes adherencias, se produce una infección, puede producirse un absceso y puede producirse ya una irritación permanente de ese paciente que terminaría en cama cada cierto tiempo y a lo mejor con la muerte. O sea que lo mejor es abrir ese paciente tranquilamente, limpiar todo el trayecto, recuperar el tejido dañado de ese colon y volver a hacer su reconexión cuando le corresponda para que el paciente esté completamente bien.
0: Doctor, ahora que estamos hablando de la rotura del colon, bueno, nosotros estuvimos hablando de los divertículos, pero una persona con divertículo puede sufrir una fractura o una ruptura del colon, doctor.
1: Sí, porque los divertículos, cuando le caen sustancias o partículas que ellos no pueden digerir porque ellos no tienen la mucosa intacta. Entonces, cuando cae, por ejemplo, una semillita o irritante, como es las semillas de picantes o de ajíes picantes, cuando le cae una semillita de guayaba, que esas guayabas que son tan buenas y muchas veces terminan las semillitas tanto en el apéndice como en los divertículos, eso, como ellos no pueden hacerle digestión a eso ni pueden sacarla, entonces produce irritación importante de ese divertículo y termina produciendo lo que se llama la diverticulitis, que es inflamación del divertículo que daña sus paredes más aún y las rompe. Entonces, cuando se rompe esa pared, ya produce salida de toda la evacuación que debió llevar su trayecto regular a través de ese divertículo y produce irritación peritoneal, puede producir fístulas, puede producir plastrones, de abscesos, puede también producir la facilidad que mejoraría la condición momentáneamente, que es que el epiplón se vaya sobre ese divertículo, lo envuelva y lo selle. Entonces, a veces hay fístulas entre un órgano y otro, una parte de órganos y otro, como es la vagina, como es otro trayecto intestinal y cosas como esas, porque se adhieren unos con otros para proteger al paciente. Pero lo mejor es terminar en sala de cirugía.
0: ¿Y los tumores también pueden romper el
1: sí, el colon? Porque es que son lesiones de la pared. Entonces, esas lesiones de la pared van degenerando y deteriorando la pared de manera que la reblandecen. Entonces, al reblandecerse esa pared, cuando ella está haciendo el movimiento del trayecto muscular para producir la digestión completa y la extracción del jugo de ese elemento evacuatorio, pues entonces produce ruptura y termina haciendo daño a nivel de la pared, que produce irritación del peritoneo.
0: Doctor, las recomendaciones finales. Se nos ha ido el tiempo rápidamente tratando este tema esta tarde en Hablemos de Salud. Así que las recomendaciones finales para los amigos oyentes de este espacio Hablemos de Salud.
1: Bueno, como recomendaciones lo de siempre casi, no dejen de escuchar nuestro programa, porque cada día yo espero que le estemos orientando en lo máximo de lo que es su deseo de conocimiento. Y además de eso, que no dejen de visitar a sus médicos para que le den los seguimientos que le corresponden en relación con lo que es su trayecto colónico, que está produciendo muchas lesiones malignas por descuido del paciente. Así es que tenemos que tener pendiente que debemos visitar nuestros médicos para poder dar los seguimientos que nos corresponden.
0: Agradecer al doctor De Sangles que haya estado con nosotros esta tarde en Hablemos de Salud. A ustedes, mis amigos, las gracias reiteradas por la amabilidad de su sintonía. Nosotros nos encontramos nuevamente en un espacio similar en Hablemos de Salud.

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Yo soy de los que piensa que en la vida existe libre albedrío. Y valga la redundancia, uno se dedica a ser o una mosca o una abeja. Si eres una abeja, va a buscar el perfume y lo mejor de las demás personas. Pero si eres una mosca, ya tú sabes para dónde tú vas, no te lo tengo que decir.

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2: La palabra para hoy en Salmo 25:8. Bueno y recto es el Señor, por tanto, Él enseñará a los pescadores el camino. Salmo 25:8. 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

El tiempo para hoy, temperatura para Puerto Plata, 31 grados, máxima, mínima 24, con tormentas eléctricas. La Regional 11 de Educación inauguró el año escolar 2026-2027. El acto se celebró en el Liceo Profesor Ramiro Coronado de Maimón. Reunió autoridades, estudiantes, docentes y familias de los estudiantes. De la falta de agua potable, sectores anuncian protesta en Luperón, residentes y organizaciones comunitarias. Camal Coraplata, la solución ante la prolongada escasez del preciado líquido en Luperón. Paulo Michel coronada Miss Internacional Dominican Republic 2026, la representante de Santiago de los Caballeros, estudiante de psicología clínica, llevará la bandera tricolor a dicho certamen internacional. Víctor del COE y Osiris de León socializan sobre la situación sísmica del país y los principales escenarios. Durante el encuentro fueron analizados los escenarios de riesgo sísmico y las lecciones de terremotos anteriores. Las informaciones para hoy. 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

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Reiterando el saludo para el Zap en la fábrica de hielo Papo Lendó Lendó en Montellano. También a nivel de esta radio, mi amigo el empanadero. No se pierde el programa Julio en los Camberos. Aquilino Martínez, el padre de las casas, Zucchi, el alcalde de Padre de las Casas, el Pupi Show, el Cami Ray. También compartiendo conmigo este espacio a todo volumen. El Mocano de Tóxico Stambar, mi amigo Eddie Reyito de la Ruta Puerto Plata Muñoz. A nivel de este radio. Sara y Papito en Guzmancito, José Tejada en Cambiazo, Mari León, el Super Colmado Mari allí en Guzmancito, el Pachi Chogui en Villa. A nivel de esta radio, los choferes que van rumbo a Gran Parada, Montellano, Sosúa, Cabarete, Río San Juan, los choferes que van rumbo al Coupey. La gente que se mueve rumbo a Maimón, Inverna, Barrete, Santiago, los choferes van rumbo a la Sabana, Luperón, disfrutando de ese espacio, la programación super caliente. 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

Los titulares para hoy del periódico La Información. Abinader, el futuro del país se construye en las aulas. Mandatario en cabeza, inicio del año escolar 2026-2027. El que el Peña lidería apertura docencia en Santiago. Estados Unidos lanza operativo para bloquear fuentes de ingreso a Irán. Ministro de Energía y Mina dice no se contempla alza de la tarifa eléctrica. Aumento del pasaje en las rutas del transporte urbano de Santiago. Alcaldía de Santiago inaugura y bendice fruta en honor a Nuestra Señora de la Altagracia. Academia y Ciencia de la UAS alerta sobre posible privatización de áreas protegidas. Copo Médica presenta activos de 14.888.005 en la cartera de crédito, superior a 12.396 millones de BRD. Región Norte 2026 reconoce lo mejor del Cibao. Eddie Herrera y Miriam Cruz se unen en Se Me Hace Agua la Boca. Jefe del gobierno Trump, jefe del gobierno Ontario, se cruza el inédito medio de la guerra comercial. Concluye con éxito los Juegos Juan Pablo Duarte en Nueva York. Cotizaciones de las monedas para el día de hoy. El dólar su compra está en 57.24, el dólar su venta 59.43, el euro su compra en 66.43 y el euro su venta en 69.95. Fixaciones de las monedas para hoy. 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
2: En el béisbol de Grandes Ligas, Boston 4, Marlins 2, Tampa 4, Tigres 1, Nacionales 8, Rocky 2. 11 nuevas marcas fueron establecidas y el clásico Félix Sánchez y la Cibaña anuncian integrante del cuerpo de Cons para la próxima temporada. Luis Pipe Urieta será el manager de las Águilas Cibaeña. Cibao FC recibe a los Delfines este martes en la apertura de la Liga Nacional de Fútbol LDF. Reales aseguran la cima en los playoffs con blanqueada a los Atléticos de Puerto Plata 3-0. Concluyen con éxito los juegos Juan Pablo Duarte en Nueva York. Tampa en Miami 6:40, partidos para hoy. Entonces, Tampa en Detroit 6:40, Boston en Miami 6:40, Colorado en Washington 6:45, Houston en Nueva York 7:05, Kansas City en Toronto 7:07, Milwaukee en Nueva York 7:10, Los Ángeles en Atlanta 7:15, Texas en Chicago 7:40, Baltimore en San Luis 7:45, Cleveland en Los Ángeles 9:38, Chicago en Arizona 9:40, Minnesota en Los Atléticos 9:40, Philadelphia en Seattle a las 9:40, Pittsburgh en San Diego 9:40, Cincinnati en San Francisco a las 9:45. Los partidos para hoy. 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
3: Síguela. Hola, ¿qué tal, señores? Buenas tardes a toda la gente que está en conexión directa con la Superestación 97.3 FM. Bueno, estamos aquí hoy precisamente, es el martes, estamos a 25 de agosto del año 2026, casi yéndose este octavo mes del año. Esto va rápido, o sea que esto va rápido y no lo para absolutamente nadie, solo Dios. Pero recuerden que el 809-586-2960 a su entera disposición.

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2: Bueno, señores, son las 5 de la tarde, 47 minutos, tiempo de Soler, Bel Air 92. 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

0: Bueno, teníamos la participación del fenecido galeno Juanchi Vázquez con el tema A Puro Grito, sonando aquí en la Superestación 97.3 FM, el Impacto 97.
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0: Pero tenga bien presente que hoy es el martes, estamos a 25 de agosto del 2026. Y esta es la presentación de Impacto 97 a través de la Superestación
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0: Bueno, y naturalmente la mejor y la mayor variedad musical de toda la costa norte en la radio de hoy. Aquí en su espacio,

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Bueno, señores, rápidamente vamos a ver lo que pasa en el mundo. Ok, un paciente denuncia que le robaron una droga que llevaba en el bolsillo mientras se encontraba en el hospital previo a una cirugía por una hernia. El hombre asegura que salió del centro de salud sin la sustancia y ahora reclama explicaciones sobre lo ocurrido, dónde le metieron la droga que se la robaron.

Bueno, señores, lo que pasa en el mundo. Tras varios días de intensa búsqueda, las autoridades encontraron el cuerpo sin vida del joven Albert Aracena, quien había sido reportado como desaparecido. El hallazgo se produjo en una zona boscosa del municipio de Moca, luego de que una ardua labor de investigación encabezada por el coronel encargado y su equipo. El caso sigue bajo investigación para determinar las circunstancias del fallecimiento y establecer las responsabilidades correspondientes.

Bueno, aquí de todo, ok, ok. Las elecciones matutinas pueden decirte si tienes DE. Las elecciones matutinas pueden dar pistas, pero por sí solas no diagnostican la DE. Oigan bien. ¿Saben lo que es la DE? Disfunción eréctil.

Lo que pasa en el país y el mundo. El Ministerio Público solicitó prisión preventiva contra Carlos José Troche Rodríguez, conocido como Nino Dólar, imputado por la muerte de un padre y su hija y las lesiones ocasionadas a una tercera durante un accidente ocurrido el pasado 15 de agosto en la intersección de las avenidas Abraham Lincoln e Independencia en el Distrito Nacional. El órgano acusador sostiene que Troche Rodríguez habría violado la luz roja del semáforo mientras conducía una jipeta e impactó una motocicleta en la que se desplazaban las víctimas. Según la solicitud de medida de coerción, tras la colisión del conductor habría continuado la marcha, arrastrando y pasando por encima de las personas impactadas. Las víctimas mortales fueron identificadas como Wilber Ernesto Rodríguez Silverio y su hija Wilkaren Maciel Rodríguez Batista, mientras que Ariana Michelle Ciprián resultó lesionada en el hecho.

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1: Bueno, ya son las 6 de la tarde, 4 minutos, la hora en toda la República Dominicana. Es el tiempo de Soler, Bel Air 92.

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1: ¡Venga, güey!

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Bueno, señores, los hechos que suceden en el país y en el mundo. El actor Zachary Jagannath, conocido en el cine para adultos como Christian Stier, murió. Tenía 29 años. La noticia del fallecimiento del actor, apodado por sus amigos y familiares como Zach, fue confirmada a través de una página de GoFundMe para recaudar fondos para los gastos del funeral y el entierro, catalogando la pérdida de repentina y desgarradora.

Asesinan en Haití a estadounidense encargado de seguridad de una tabacalera. Michael Callagher, ciudadano estadounidense de 63 años de edad y jefe de seguridad de la tabacalera Comey Erfout, fue hallado muerto con heridas de arma blanca dentro de su oficina en Puerto Príncipe. Por el caso, entre 11 y 13 empleados de la empresa fueron detenidos para ser interrogados. Las autoridades haitianas mantienen abierta la investigación.

Ok, señores, el mundo de la IA, ChatGPT, ahora puede transformar tus fotos para que parezcan tomadas por un fotógrafo profesional. Desde retratos estilo DSLR y tomas cinematográficas hasta portadas de revistas, fotos restauradas y ubicaciones completamente nuevas, puede conseguirlo ChatGPT, todo a partir de una sola imagen. Estos 9 prompts te muestran cómo mejorar la iluminación, la composición, la profundidad, el color, el fondo y la calidad general de tus fotos usando la IA, la inteligencia artificial de ChatGPT, ChatGPT, como dice la gente.

La Junta Central Electoral explicó que constituir una organización política en República Dominicana va más allá de reunir seguidores. La ley 33-18 establece una serie de requisitos legales, territoriales y financieros que deben cumplirse para obtener el reconocimiento oficial. Entre las exigencias se encuentran definir el alcance de la organización, ya sea nacional, provincial o municipal, además de establecer sus símbolos, estatutos y estructura interna. También se requiere la recolección y validación del 2% de las firmas correspondientes. La Junta Central Electoral también contempla requisitos relacionados con la estructura física, las directivas operativas, el presupuesto y el cumplimiento de plazos vinculados al calendario electoral. Estos elementos deben ser acreditados antes de que una organización pueda ser reconocida oficialmente. Aquí está bueno ya de partidos políticos, al contrario, yo creo que de tantos que hay que eliminar por lo menos el 70%. Dice un refrán popular, una cosa es con violín, la otra es con guitarra. Otro refrán dice, no se puede aventurar, no se puede cambiar de caballo, ¿verdad? Cuando se está cruzando el río, o de jinete, no sé. Hay otro refrán que dice que no todo lo que brilla es oro, ¿eh?

Bueno, 56 después de las 6 de la tarde, la hora de regalo de la joyería, relojería Soler Belerdo 22. Bueno, si la cosa está mala, bueno, pues yo arranco y me voy en paz, ¿ok?

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Bueno, señores, una noche de terror. Eso vivió un grupo de familias desplazadas en Haití el pasado domingo. Una banda armada desplegó una incursión nocturna en la localidad de Kingscove, una zona montañosa del sureste de Puerto Príncipe. El ataque dejó al menos 47 muertos y 22 heridos, además de vehículos y casas completamente quemadas. La Oficina Integrada de las Naciones Unidas en Haití confirmó los hechos y dijo que las cifras podrían aumentar. De acuerdo con el relato del alcalde Marchillon Jean, algunas personas fueron secuestradas por los criminales.

Bueno, señores, desde el punto de vista de la prevención y riesgos y la salud ambiental en casa, es clave atender y entender cómo interactúan las instalaciones eléctricas y de fontanería para evitar accidentes por fallos de aislamiento inadvertidos. Es una prevención que es la mejor herramienta para cuidar a los nuestros, o sea que hay que tener mucho cuidado con las instalaciones eléctricas y las cosas que usted deja conectadas en su casa.

Oigan esta, una mujer de 64 años fue arrestada en Miami y enfrenta un cargo por presunta actividad sexual ilícita con un menor luego de que un adolescente de 17 años denunciara que el acusado habría realizado actos sexuales con él en su vivienda, de acuerdo con un reporte policial. La detenida fue identificada como Diana Rodríguez, quien quedó bajo custodia policial el martes, o sea, hoy, y posteriormente compareció ante un juez que le impuso una fianza de $7,500 y ordenó que no tuviera contacto con el adolescente. Según el informe citado por ABC 6 en abcmiami.com, el joven relató a las autoridades que se desplazaba en bicicleta cuando Rodríguez, a quien aseguró no conocer previamente, comenzó a hablarle y a sonsacarlo.

Bueno, señores, escuchen esta. Una cucaracha camina por la basura, el drenaje y el baño, y minutos después pasa por tu cocina, tus platos o tu comida. El problema no es verla, es lo que trae pegado en las patas. Estas son las enfermedades, tres, que puede dejar en tu casa. Una cucaracha, salmonela. Es una bacteria que vive en la basura y en el excremento. La cucaracha la recoge y la deja en la comida o en los trastes. Si alguien en tu casa come algo contaminado, puede tener diarrea, fiebre, dolor de estómago y vómito. En la mayoría de la gente pasa en pocos días, pero en bebés, en adultos mayores y en personas enfermas se puede complicar. La otra es E. coli. Es otra bacteria que se encuentra en las cucarachas. Algunos tipos causan diarrea fuerte. Por eso, una cucaracha caminando sobre la mesa o la tabla donde picas la verdura no es algo que se pueda dejar pasar. Ver una cucaracha no quiere decir que ya te enfermaste, pero sí quiere decir que esa superficie hay que lavarla. Y finalmente, parásitos intestinales. Las cucarachas también pueden cargar huevecillos de lombrices intestinales como las ascaris. Si llegan a la comida y alguien los traga, las lombrices crecen en el intestino. En niños causa dolor de panza, falta de apetito y pueden afectar su crecimiento. Ok, ya lo saben, ¿eh? A cuidarse de las cucarachas, a matarlas todas.

0: Euclides López, Euclides López, Euclides López.
1: Bueno, saludo bien especial en Montellano para Papo, Lendoff, Lendoff. Me pidieron este tema y me la pusieron fácil con Raulín el Cacique, porque me la pusieron difícil.
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Bueno, la continuación de Impacto 97 viene Julio Iglesias. Oiga, compañero, caballero, hay que gozar la vida sin pasarse de la raya. ¿Verdad que sí, Julio?

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